0: Pero así es esto. De lo único seguro que tenemos en esta vida es la muerte. Es lo único que tenemos seguro. Así es que, pues, que no te genere ansiedad de otra cosa. La neta. No se apuren, señoras y señores. No se agüiten. Yo sé que la ansiedad está bien cañona. Y de hecho, pues si quieres pedir a lo mejor o necesitas ayuda, acércate con un profesional de la salud mental para que te vayan encaminando y para que poco a poco puedas dejar un poco así de pedacitos la ansiedad atrás. ¿Va? Vamos a echarle ganas. ¡Ánimo, banda! Factor 96.1 de energía total. Soy X Castellanos, el Diablito. Les mando un abrazo y que el buen Jesus Christ me los bendiga. Bye.
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8: Que siga la corrupción, que siga la transformación. ¿Ah?
9: El secretario general de Gobierno, Guadalupe Torres Sánchez, aseguró que la administración estatal mantendrá el ritmo de trabajo durante los meses restantes del sexenio y dejó en claro que no habrá espacio para disminuir la actividad gubernamental por motivos políticos electorales. El funcionario afirmó que todavía queda un periodo importante de gestión, por lo que todas las dependencias deben mantenerse concentradas en cumplir con sus responsabilidades y atender las necesidades de la población.
10: Mucho tiempo donde la herencia maldita dejó de hacer cosas y que hoy diría mi amiga que cada minuto valga, ¿me explico? Así tenemos que hacerlo valer, que cada minuto valga la pena, que cada minuto sea en beneficio y en provecho de los ciudadanos para quien estamos y que quienes tengan o aspiren, que es algo, pues digo, puede suceder algo que está en el deseo de cada persona, pues que vengan y con esa responsabilidad presenten sus renuncias.
9: Respecto a los integrantes del gabinete que pudieran tener aspiraciones para participar en futuros procesos electorales, el secretario general de Gobierno consideró que quienes decidan buscar una candidatura deben actuar con responsabilidad y presentar su renuncia para dedicarse de tiempo completo a sus proyectos políticos. No es conveniente desempeñar simultáneamente funciones públicas y actividades de carácter político, por lo que quienes permanezcan dentro del gobierno deberán mantener su atención completamente enfocada en tareas de la administración estatal. Destacó que en el caso de quienes continúan formando parte del gabinete, existe el compromiso de mantener ambos pies puestos en la administración pública y responder a la confianza que les ha otorgado el gobernador del estado, Ricardo Gallardo Cardona.
10: Les acaban de decir en esta reunión de gabinete, enfatizarles que hay trabajo por hacer, lo decía hace un momento. Todavía nos quedan bastantes meses a la administración, hay que seguir concentrado en esto, hay que romper viejas prácticas donde pues parecía que eran gobiernos de 4 años y medio o 5, porque el sexto año ya nadie quería hacer nada.
9: Por su parte, el gobernador del estado, José Ricardo Gallardo Cardona, también fue cuestionado sobre la aparición reciente de nuevos grupos políticos en el estado. Manifestó que son bienvenidos, sobre todo si habrá oposición responsable, y manifestó que todos ellos provienen de la denominada herencia maldita.
11: Vengan al estructura en sus debates y que puedan debatir no con solamente estar señalando tonterías y mentiras, sino que lo hagan con verdades. Y qué bueno, la verdad que la pluralidad en San Luis Potosí nos encanta. Pues es una parte de la maldita herencia, de una ala de la maldita herencia. La maldita herencia ahorita va a querer apostarle por tres lados. Y bueno, pues qué bueno que apueste por tres lados, a ver si alguna le pega, ¿verdad?
9: Informó

0: Gracias a Patti Calvillo, que nos compartió la información sobre esta petición de redoblar esfuerzos en funcionarios estatales. Dice el gobernador, el que se quiera ir a alguna encomienda, que se vaya, pero que el que se quede, que trabaje. Y eso yo lo haré extensivo a todos los que se están peleando hoy por muchas condiciones, ¿no? Lo escribía en mi columna El Radar esta semana. A ver, lo que la ciudadana queremos no son pleitos entre proyectos políticos, queremos resultados prácticos y que tengan la capacidad de entender que una cosa son las elecciones y otra cosa es el bien común. Pero bueno, 6:11 p.m. Gracias por estar con nosotros. Habrá mesa cuadrada dentro de unos minutos. Estarán aquí Adrián Ochoa, Isabel Anciano, Jorge Saldaña, Osvaldo Ríos. En este momento en San Luis Potosí, calorcito, 24 grados. Todo parece indicar que han cesado y cesarán las lluvias, al menos de aquí al domingo, que tiene ya una posibilidad de un 50% de lluvias, y tendremos días más pegados a lo que sabíamos y conocíamos como verano. Bueno, 6:12 p.m, hay mucha información, temas importantes, gracias a todo el equipo que nos permite estar transmitiendo en vivo en doble frecuencia, Más FM 99.3 y por supuesto el Factor 96.1. Vamos con notas importantes. Fíjense que el día de hoy, pues la presidenta de la República, Claudia Sheinbaum Pardo, dio a conocer su punto de vista sobre lo que dijo Terry Cole, el director de la DEA, asumiendo que pues los cárteles tenían vínculos con el gobierno de México. Esto contestó.
1: El director de la DEA está vinculando nuevamente al gobierno, a su gobierno, con el narcotráfico. Preguntarle si no sería momento ya de parar esta narrativa por parte de estas autoridades estadounidenses. Siguen en esa insistencia de que su gobierno está vinculado al narcotráfico.
2: Me parece una declaración muy desafortunada, por varias razones. La primera, porque me parece más una declaración política que una declaración de sustento. No tiene ningún fundamento lo que está diciendo. Segundo, me parece a mí que la DEA tiene mucho trabajo en Estados Unidos. Normalmente la DEA dedica la mayor parte de su trabajo fuera de Estados Unidos, pero dentro de Estados Unidos tiene mucho trabajo y debería de estar dedicado al trabajo principalmente dentro de su país. Aquí lo dije una vez, hay una serie muy popular, de las más populares, que muestra justamente eso, la fabricación en Estados Unidos de metanfetaminas. Y así como eso es una serie que puede parecer ficción, pues es una realidad. Hay producción de metanfetaminas en los Estados Unidos y de otras drogas. Pero además, la venta de droga, la mayor venta de droga en el mundo está en los Estados Unidos. ¿Quién la vende? ¿Cómo la venden? ¿Cómo la distribuyen? ¿Cómo lavan el dinero? Eso es algo que la DEA debería estar investigando.
0: Pues eso es lo que dice la presidenta en respuesta al escándalo, otra vez, que se suscitó desde el lunes con las declaraciones de Terry Cole. La lideresa del Partido de Acción Nacional en la Cámara de Diputados, Kenia López Rabadán, que además es la presidenta de la mesa directiva, también reaccionó y lo hizo en estos términos.
3: Evidentemente es una posición del titular de la DEA que nos queda clara. Es una definición de una autoridad del Estado de su nación. Yo, más allá de pensar en que pueda haber algún tipo de
4: diálogo,
3: algún tipo de reunión, me parece que hay que ser objetivos. Y la única manera de dar respuesta puntual a esas señalamientos que son verdaderamente fuertes y verdaderamente graves es dando ejemplos concretos, dando con acciones resultados desde nuestro país, apegados a la legalidad y claramente demostrando que aquellos políticos que lamentablemente tengan una cercanía con el crimen organizado, pues sean señalados y sean sancionados. Estamos hoy ante un reto nacional importante, más allá de la forma en la que las autoridades estadounidenses se refieren a nuestro país. Nosotros, como nación, debemos dar un ejemplo claro de legalidad. Primero que nada, para darle certeza a las familias mexicanas y evidentemente también para cuidar una relación bilateral necesaria e importante.
0: Bueno, pues esto es lo que dice Kenia López Rabadán. La Fiscalía General de la República confirmó esta mañana de miércoles que entregaron al piloto del Mayo Zambada a los Estados Unidos en agosto del año pasado, sin saber que era él. Imagínense.
1: La Fiscalía General de la República emitió un comunicado en torno al piloto, ¿no?, que trasladó a el Mayo Zambada a Estados Unidos. Está hablando, está haciendo algunas precisiones.
2: Esta persona fue vinculada a proceso por diversos delitos y fue identificada como un miembro del grupo delictivo del cártel de Sinaloa con un alto nivel en dicha organización, con riesgo para la seguridad nacional. En su momento fue interrogado sobre su participación en la organización delictiva, negando sus vínculos. En agosto fue entregado con otros 25 delincuentes de alta peligrosidad.
1: Y en este caso, el exfiscal no le había informado a usted nada al respecto de este tema, no se hizo el procedimiento como debió hacerse, estará fallando pues la forma en que la fiscalía está haciendo estos procesos.
2: Bueno, ya que la fiscalía también aclare, en esas reuniones, como lo comenté desde su momento, desde la primera entrega, participó directamente el gabinete de seguridad. No participé personalmente en esas reuniones.
1: La fiscalía.
0: Son las 6:17. Bien, en más temas, el día de hoy la Fiscalía de Baja California dio detalles sobre lo que comentábamos en la mañana, este horrendo ataque, este atentado en contra de la regidora de Morena en el ayuntamiento de Tecate, María de Jesús Quijada, una agresión que ocurrió ayer y en la que murió su esposo Jesús Pereira, que en paz descanse.
4: La Fiscalía de Baja California otorgó información sobre el ataque armado a la regidora de Morena en el Ayuntamiento de Tecate, María de Jesús Quijada Maldonado. La agresión que sufrió la funcionaria junto con su esposo, Jesús Pereira Ruiz, la tarde del martes 14 de julio, ocurrió mientras conducían un Kia negro. En el lugar, una persona perdió la vida y otra resultó lesionada por proyectil de arma de fuego. Se lee en la lámina informativa. El vehículo de los agresores fue encontrado calcinado y las autoridades se encuentran en la revisión de videocámaras. La familia de María de Jesús Quijada Maldonado informó que la regidora se encuentra en un estado delicado pero estable. Hasta el momento, las autoridades no han informado sobre el móvil del atentado, el objetivo, ni reportaron personas detenidas.
0: Y hablando de Baja California, Mariana del Pilar explica el origen de los audios en los que se ha visto inmersa, publicados por el periodista de Mauleón, donde supuestamente conversa con autoridades de los Estados Unidos.
5: Quiero decirlo con absoluta firmeza. Jamás he traicionado ni traicionaría a nuestra patria. Nunca he entregado ni entregaría información que comprometa la seguridad nacional, la soberanía de nuestro país o la integridad de nuestras instituciones. Inclusive, como gobernadora, no tengo acceso a información de seguridad nacional. Lo que se escucha en los audios que ustedes ya conocen ocurrió en el contexto de una situación personal relacionada con mi visa, que yo misma hice pública. Nada de lo expresado implicó subordinación, entrega de información reservada o afectación alguna a los intereses de nuestro país. Mi lealtad a México y al pueblo de Baja California está por encima de cualquier circunstancia.
0: Bueno, eso es lo que ella dice. Por lo pronto, la violencia política continúa, no solamente en Baja California. En Teotihuacán, un ex candidato de Movimiento Ciudadano fue atacado a balazos.
4: El ex candidato presidente municipal de Movimiento Ciudadano, José Marcial Arpide, fue atacado a balazos en Teotihuacán. Un grupo de sujetos armados lo alcanzó en su camioneta y abrió fuego en su contra, dejando 3 lesionados, un transeúnte, el copiloto y el funcionario. Reportes iniciales indican que el político fue trasladado al hospital en una unidad médica. Sin embargo, no se han dado detalles de su estado de salud. La balacera movilizó a policías municipales, estatales y personal de rescate, quienes acordonaron la zona para realizar las primeras diligencias. En 2021, Arpide fue víctima de un ataque similar y su hijo, que conducía el vehículo en que viajaban, perdió la vida.
0: Bueno, el día de hoy la presidenta de la República anunció la creación del Registro Nacional de Niñas, Niños y Adolescentes en Orfandad por Feminicidio.
4: El Gobierno de México anunció la creación del Registro Nacional de Niñas, Niños y Adolescentes en Orfandad por Feminicidio. El instrumento ayudará con la identificación, localización y conteo de los menores que atraviesan esta situación, con el propósito de brindarles protección y acompañamiento.
6: Otra cosa muy importante y fundamental es la creación del Registro Nacional de Niñas, Niños y Adolescentes en Orfandad por Feminicidio. A la par se está revisando y actualizando el protocolo de atención a niñas en este sentido, porque es muy importante para dar certeza jurídica

0: En otros temas, fíjense que ha logrado, pues hace unas horas, ha logrado obtener su libertad Héctor Manuel Portales Ávila. ¿Quién demonios es? Bueno, pues es el tío político, ex socio de Gerardo Sánchez Umaña, en empresas como Metrafletes. Él había sido detenido, recluido en el penal de máxima seguridad del Altiplano por su presunta participación en esta red de huachicol fiscal. Portales, que está relacionado con la esposa de Sánchez Umaña, logró obtener su libertad al convertirse en testigo protegido de la Fiscalía General de la República para aportar información clave sobre el entramado logístico, ¿no? Aquí está parte de lo que sucede con el tema del huachicol, con el tema de uno de los personajes clave, que es Fernando Padilla, y cómo en el programa Todo Personal de Jorge Fernández Menéndez exploraron las intrigas del famoso, el tristemente célebre Hernán Bermúdez, jefe de la barredora del Grupo Tabasco de Adán Augusto, y el financiamiento justamente a personajes como los que hemos mencionado.
1: Bueno, Víctor Rodríguez, ni por la violencia intrafamiliar, ni por los fraudes. Habrá que ver qué pasa con estas investigaciones. Por lo pronto, ahí está. ¿Usted se acuerda de Hernán Bermúdez Requena, el líder de la barredora? Aquel hombre que trajeron de Paraguay, hicieron mucho show, tuvo una larguísima, extrañísima ahí escala en Tapachula. Algunos dicen que tuvo una corta visita a Palenque, pero lo cierto es que ahí está, en el penal, y no sabemos nada. Nada de su proceso, pero el Grupo Tabasco, este que fue beneficiado, imagínese usted darle 5,000 millones de pesos en vehículos especializados para el control del huachicol, del robo de combustible a una empresa que no tiene nada que ver con eso y que jamás ha trabajado en esos ámbitos, rentaban grúas, les dan por adjudicación directa ese contrato y se va el señor Víctor Rodríguez inmediatamente después. ¿Por qué? Porque es el Grupo Tabasco, es el grupo de Adán Augusto, de Adán Augusto López, es el grupo de Hernán Bermúdez Requena, son el grupo de empresarios que se enriquecieron durante el gobierno de Adán Augusto López y que después siguieron, financiaron su campaña. Hay un personaje central en todo esto que es Fernando Padilla. Es el empresario que está respaldando las campañas de Morena, sobre todo de Andrea Chávez en Chihuahua. Para algunos, Fernando Padilla es algo así como el Sergio Carmona del 2027. Padilla financió también a Adán Augusto en la campaña, en su pre-campaña, intentó ser candidato presidencial para el 2024. Adán, hay que recordarlo, trabajó también con Rocha, con Rubén Rocha y también con Melesio Cue. Eran grandes amigos todos. Melesio Cue y Rocha fueron sus coordinadores de precampaña en Sinaloa. Se separaron Cue y Rocha cuando rompieron el Mayo y los Chapitos. Cue se fue con su amigo el Mayo, Rocha se fue con los Chapitos. Esta es la historia que conocemos. Ahora en la precampaña, porque ya están en precampaña, aunque sean ilegales, ahí en Chihuahua, hay una división de Morena, o por lo menos de la coalición que encabeza Morena. El Verde se fue con el alcalde, el Partido Verde se va con el alcalde de Ciudad Juárez, con Cruz Pérez Cuellar, mientras los sectores tradicionales de Morena están apoyando a Andrea Chávez, la misma que apoya, por supuesto, a Adán Augusto, por muchas razones, y que apoya y financia, eso es público, este señor, este empresario Fernando Padilla. La pregunta es por qué el Verde se va con Cruz Pérez Cuellar, pues lo pueden ver como su mejor candidato, por muchas razones. Otros dicen que también es por el temor, por el miedo de apoyar a Andrea Chávez, cuando saben que Andrea Chávez, Adán Augusto y toda esta trama que está alrededor del ex líder del Senado y ex gobernador de Tabasco está directamente en la mira de la justicia Viviana de los Estados Unidos.
0: Ahí está, 6:26. Hay una nueva enfermedad, bueno, relativamente nueva. Hay cerca de 5,000 contagios distribuidos en más de 30 estados de los Estados Unidos, con Michigan, Ohio y Nueva York como las zonas más afectadas. Se trata de la ciclosporosis, una infección intestinal provocada por el parásito microscópico Ciclospora Cayetanense.

0: lo cual sucede cuando se ingiere agua o alimentos frescos contaminados con materia fecal humana. El tema preocupa.
1: Las autoridades sanitarias están alertando del aumento de casos de la enfermedad que causa semanas de diarrea, náuseas. Les hablamos de la ciclosporosis.
2: Ese brote del que ya hemos reportado aquí, bueno, esta cifra es nueva. Los CDC ahora hablan de 7.000 posibles casos, casi la mitad de ellos en Michigan. Pocos han acabado ingresados en el hospital, no se han reportado muertes, pero las autoridades dicen que son niveles de contagio muy por encima de lo habitual.
1: Todavía no han hecho público el producto o la marca que lo ha originado de manera oficial. En Michigan sí sugieren que ha sido por la lechuga o la ensalada, y de momento Taco Bell por precaución ha retirado algunos ingredientes. Es lo que han dicho también.
0: Estados Unidos sigue en pie de guerra. El presidente de los Estados Unidos, Donald Trump, asegura que los encantadores amigos de Irán han lanzado 111 misiles a portaaviones y que ya tuvieron su merecido. Vamos a escuchar. Estamos construyendo una cúpula dorada sobre nuestro país y va a ser muy efectiva. Tuvimos 111 misiles disparados hace unas semanas por nuestros encantadores amigos de Irán. Estaban dirigidos al Abraham Lincoln, que es un hermoso portaaviones. Por cierto, el SS Abraham Lincoln 111, en un corto periodo de tiempo, de los misiles 111 fueron derribados, todos hacia el mar. Piensen en eso, dijo el presidente de los Estados Unidos, Donald J. Trump. Bueno, pues hace unos instantes se compartió la información sobre cómo el tren interoceánico volvió a descarrilarse la madrugada de esta jornada de miércoles, justo en la misma zona del tramo donde se había en diciembre pasado descarrilado ya. Ocurrió que dejó en ese momento 14 personas muertas, más de un centenar de heridas. El percance ocurrió en el kilómetro 230 más 800 de la línea Z, en el municipio de Asunción Ixtaltepec, en Oaxaca. El tema es triste porque demuestra la ineficacia del gobierno, que hace mal una cosa y cuando corrige lo vuelve a hacer, y lo vuelve a hacer muy mal. 6:29, pausa, regresamos, tenemos deportes, mesa cuadrada, el mundial tiene finalistas, España recibirá a Argentina el próximo domingo a la 1:00 p.m, tiempo del centro de México, en el estadio New York, New Jersey, allá en la Gran Manzana.
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0: Seis de la tarde con 33 minutos. El día de hoy en Atlanta se vivió un partido excepcionalmente bien jugado, especialmente en el segundo tiempo. Al principio parecía una guerra de pandillas, ¿no? Golpes, bravuconadas. Un exceso de adrenalina entre dos potencias mundiales que se han enfrentado y que han convertido este encuentro en un clásico recurrente de los mundiales. La Argentina, campeona del mundo, con su capitán Lionel Messi, enfrentando a una deseosa Inglaterra que no llegaba a alentar, digamos, tanto a su afición, pensando en una potencial final desde 1966. El partido transcurrió en el primer tiempo sin que realmente pasara gran cosa, con algunas oportunidades de los ingleses, y en el segundo tiempo mediante un fallo, el equipo de Inglaterra vacunó a la Argentina con un gol muy parecido al que nos clavaron. Este error en media cancha, descolgada por el lado derecho, centro al segundo poste, y ahí estuvo justamente el defensa Gordon para poder meter el pie y anotar lo que parecía el inicio de un festejo histórico para los Tres Leones. Pero bueno, el equipo de Tuchel, en lugar de seguir tratando de tener el balón y adelantar líneas para forzar al equipo argentino a defender, tratar de no ser horadado por segunda ocasión, se echó para atrás 25 minutos, ¿no? Que terminaron siendo casi 35, porque pues hubo 10 minutos de alargue. Y es una situación muy triste, lo voy a decir con muchísimo respeto, y amor, ustedes saben que soy el más fanático de la selección nacional, pero no es lo mismo echarse para atrás 25 minutos contra México que echarse 25 minutos atrás contra la Argentina, que tiene a Messi en la cancha y que tenía revulsivos tan importantes como los que finalmente sucedieron el día de hoy. Vamos a escuchar los goles con los que Argentina, de manera histórica, categóricamente jugando los 35-40 minutos más brillantes de este Mundial, y con los que finalmente sacan la categoría de campeón, que los tiene otra final, en otra final, un año después de lo sucedido en Qatar. Vamos a escuchar el primer gol, que fue un disparo de media distancia, una obra maestra de manejo del partido, de tiempo de Messi, que termina en el disparo de Enzo.
23: Messi lo puede intentar, Messi busca la zurda, toca en corto de nuevo, le va a pegar a puerta.

locura, ¿no? Lo que pasó con el gol, porque ya se veía, atacaba Argentina. La diferencia, lo vuelvo a repetir, lo digo con mucha tristeza, pero con una aceptación objetiva, pues es que pues la diferencia entre el fútbol, la chispa de los argentinos con la pelota a lo que esta selección mexicana presentó contra Inglaterra, pues es totalmente diferente. Y bueno, pues que Messi haya encabezado una vez más prácticamente dos asistencias para poder generar la remontada sobre la hora fue tremendo. Justamente, como la pierna derecha, Messi centró para que al segundo poste llegara el recién ingresado Lautaro Martínez para celebrar un gol histórico para él y para la causa de los argentinos.

0: Ahí están los dos goles. ¿Qué dijo Lautaro? Lautaro después del partido, esto fue lo que confesó a las cámaras en la zona mixta.
1: Lo soñé, te lo juro, se lo dije. A Alexis que iba a hacer un gol, se lo dije. A Facu Medina en el banco que iba a entrar y no iba a ganar. Y muy difícil hoy. Me quedó a mí. Enzo hizo un golazo también y lo soñé, te lo juro.
0: Bueno, ahí está lo que dice Lautaro. Scaloni. Scaloni habló de la Argentina emocionado. Todo el mundo está arriba de la escaloneta en el contexto de la Argentina. Y la verdad es que hoy también callaron muchas bocas porque pues pasaron con categoría, con buen fútbol, con el genio de Messi, capitaneando el equipo y sin penaltis, sin expulsiones. Bueno, pues creo que es categórico que es un campeón del mundo que está defendiendo a raya justamente su corona.
2: Sin palabra, sin palabra. Una alegría a nuestro país, a nuestra gente. El otro día dije que este grupo no deja de sorprenderme, la verdad. Y te digo la verdad, vamos a intentar ganar, vamos a dejar todo, pero ya después de esto es muy difícil. Es muy difícil intentar que la gente entienda lo que demuestran los jugadores. Es impresionante.
3: Lo que es esto, ¿cómo no vamos a entender?
2: Somos únicos, de verdad, y no es arrogancia, ¿eh?
0: Dice, somos únicos y no es arrogancia, y creo que en ese sentido sí lo puedes entender, la fiebre que despierta el fútbol en la Argentina y cómo está volcado el pueblo, efectivamente es único. Bueno, uno de los jugadores que no estaba siendo regular en la alineación de Scaloni que participó es Simeone Junior, Giuliano Simeone, que jugó con un desgaste tremendo, salió de cambio, habló de Messi en esos términos.
4: La verdad que me emociona. Leo tiene 39 años, tiene todo lo que un futbolista quiere y sigue peleando como el mejor. Así que nosotros nos queda nada más dejarnos todo, correr por él, correr por toda la Argentina y bueno, la verdad estamos muy contentos.
0: Bueno, pues sí, mesiánico ahora sí, mesiánico lo que sucede con este tipo de 39 años que sigue siendo un genio de la pelota. Y que hay que decirlo con toda categoría, va a ser muy difícil que teniéndolo en la cancha, con la entrega que se genera, con el buen trato a la pelota que en general tienen los argentinos, y con esta generación que se les rinde de esta manera, puedan no ser un durísimo sinodal para la España, que al menos contra Francia hizo el mejor fútbol colectivo que hemos visto hasta este momento, desactivando a una de las selecciones potencialmente ganadoras de este Mundial. Bueno, pues ahí están los testimonios. Por el otro lado, triste, ¿no? Por supuesto, Harry Kane, que fue borrado ya en el segundo tiempo, que hizo mucha labor de sacrificio, que no pudo finalmente conectar. Ahí es donde está el medio campo del que tanto se habla, ¿no? Que necesita tener Inglaterra tal vez a un Pedri, en este caso a un Messi, a un jugador diferente que pueda tener el balón, saber qué hacer, mover a los demás. Bueno, esto fue lo que dijo el capitán de la selección inglesa.
5: Yeah, it's a similar story to what's happened in previous tournaments. I feel like we struggled to.
0: Bien, durante pues es una historia similar a lo que nos ha sucedido en torneos anteriores. Siento que luchamos por mantener el impulso del juego. Lo hicimos bien durante 60 minutos, marcamos, merecíamos estar por delante y luego por una razón u otra luchamos por mantener el balón, por presionar, pero eso les permitió crear más fuerza, más ataque para ellos en nuestro último tercio y luego pues es una mentalidad normal tratar de aguantar. Intentamos aferrarnos a la ventaja de un gol y saben que quedaban 20 minutos de más el descuento, iba a ser mucho tiempo, así que vamos a tener que ver el juego otra vez para averiguar qué podemos mejorar en estas situaciones, pero probablemente ha sido la pieza que falta ahora. Los últimos 4 o 5 torneos ha sido la misma. Frustración y tristeza para un caballero, Harry Kane. En la cancha estuvieron abrazados un buen rato él y Lionel Messi al terminar el partido. 6:42, pausa. Volvemos con la mesa cuadrada, no se vaya.
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3: La elección de gobernador va a ser en 2027, o gobernadora, pero la política ya vive como si las campañas hubieran comenzado desde hace un rato. El gallardismo celebró 20 años, aprovechó el escenario para anunciar continuidad. Se especula si es realmente un acto anticipado de campaña, así lo reclamaron algunas voces, incluyendo la del alcalde Galindo, que aspira a ser gobernador. El gobierno del estado y el ayuntamiento se disputan obras, permisos y responsabilidades. Y una ley que llevó a comunicadores ante la justicia, que generó detenciones, ahora podría desaparecer por decisión del mismo poder político que la impulsó. Tres historias distintas que tienen una misma raíz. En San Luis Potosí, gobernar comienza a confundirse peligrosamente con competir. Bueno, hoy hablaremos de estos temas en la mesa cuadrada y saludamos con mucho gusto, vía remota, ¿sí?, a Adriana Ochoa, que ya está lista. ¿Cómo estás, maestra?
4: Muy bien, buenas tardes.
3: Iraís Valenciano. Buenas tardes. ¿Cómo estás?
5: Bien, bien, gracias.
3: Jorge Saldaña.
6: ¿Cómo les va? Muy buenas tardes.
3: Don Osvaldo Ríos.
7: Hola a todas y a todos.
3: Bueno, a ver, el 9 de julio, el Partido Verde celebró en el Teatro del Pueblo de la FENAPO los llamados 20 años de la gallardía. En el acto estuvieron, obviamente, el gobernador, su padre, Ricardo Gallardo Juárez, su esposa, la senadora Ruth González, evidentemente, hasta ahora, única candidata del Partido Verde. Hubo movilización de simpatizantes, presencia de funcionarios, mensajes de continuidad, gritos de gobernadora para Ruth González. Y el gobernador fue todavía más lejos porque planteó que el proyecto debía continuar no solamente en 2027, sino en 2033 y 2039. Ruth González prometió regresar a las colonias, afirmó que el movimiento ganará y arrasará en 2027. Sin embargo, hay un detalle incómodo, histórico, ¿no? Lo que se conmemoró fue la primera candidatura de Ricardo Gallardo Juárez a la alcaldía de Soledad en 2006, que perdió. Aquella elección la perdió, obtuvo 18.127 votos y quedó en segundo lugar. El primer triunfo fue en la elección que era justamente paralela a la del gobernador entonces electo Toranzo. Es decir, el gallardismo no celebró solamente una victoria, celebró su fecha de nacimiento. Bueno, entramos al tema. ¿Cómo hay que ver la celebración de 20 años del gallardismo, Adriana Ochoa?
4: Pues habría que explicarlo mejor, porque lo único que vemos es un acto campañero, abiertamente, y con un interés de mandar mensajes de fortaleza. Raro que no estuvieran, como normalmente, las planas mayores del partido que es franquicia. Y que realmente no hay un motivo. Tiene que dar muchas explicaciones de lo que se supone que están celebrando. O sea, necesita, cuando necesitas dar tantas explicaciones de algo para que pueda cuadrar en tu narrativa, pues ya estás hablando de algo muy elaborado que necesitó pues de un buen de construcción para que dé, ¿no? Para que te cuadre eso.
5: Hubo algunos videos, incluso que había gente que ni siquiera sabía exactamente qué estaba haciendo en ese evento, para empezar.
3: Estaban esperando a Katy Perry.
5: Sí. Me llama la atención también las cifras, presumen 50,000. Qué bueno que no va contra Don Omar, porque Don Omar presumieron que eran 358,000 los que se reunieron ahí mismo en la FENAPO.
3: Don Omar niño, ¿no?
5: bueno, ese no sabemos si va por 600,000. Pero sí, también me llamó la atención, por ejemplo, que no estuviera un Juan Carlos Valladares. Y el hecho de que no estuviera la plana mayor, quizás es porque ni siquiera estaban con una franquicia o con un partido. Finalmente era el gallardismo que empezó con un PRD, que ahorita está con el Verde y que no sabemos si va a continuar con el Verde en un futuro. Entonces creo que más bien Si el hecho era mostrar músculo, yo creo que más bien mostraron un poquito de desesperación o de querer demostrar que siguen ahí y presionar también a nivel nacional.
0: Yo creo que los gallardistas son muy festivos, la verdad, o sea, celebran las cosas. Yo cuando cumplí 20, yo también celebré, o sea, me la pasé todo.
5: Voy a celebrar
0: todo,
5: mis 50.
0: O sea, hace 5 años que celebré los 20. Pero bueno, el tema está en que yo creo que también es un corte de caja, ¿no? ¿Cómo estamos? A ver, empezó efectivamente en 2006 con don Ricardo Gallardo, que desde sus negocios de pollo dijo, ¿sabes qué? Yo me voy a lanzar, me voy a aventar, le voy a poner mi lana y vámonos, ¿no? Y me acuerdo que le conseguían estas plataformas con un amigo, recordaba que le ponían estas plataformas porque no había templete, no había para nada, ¿no? Entonces, el profe Rubén Magdaleno y quizás algunas otras personas que yo recuerdo conseguían este tipo de cosas y don Ricardo se aventó, ¿no? Pierde efectivamente, pero ahí nacieron, ¿sí? Ahí nació esa cosquilla de soledad de, a ver, ya estamos hartos de los Famitos, de los Cervantes, de todas estas, de los Velázquez, ¿no? Que estaban ahí en soledad y como que abrieron esa pregunta de, oye, sí se puede tener una oposición desde este señor. Y entonces, bueno, le soplaron a las velitas, digo, simbólicamente, y es un movimiento que prendió en San Luis, ¿sí? Se consolidó, está gobernando y efectivamente quiere continuar, ¿no? Pero 20 años, ¿sí? ¿Cómo va el tango? 20 años no es nada. En 20 años, pues también hay desgaste, ¿no? Y creo que muchas gentes también se quedan en el camino y también se quedan muchas facturas, ¿no? Y se quedan muchos agraviados, ¿sí? Porque sí es cierto que vemos a la plana mayor, yo también vi ausencias, ¿no? O sea, yo no sé dónde estaba la secretaria de Finanzas, con todo respeto, Ariadna Montiel, cuando nació este movimiento gallardista, ¿eh? Cuando se las vieron de verdad complicadas, ¿no?
3: Pues tenía 15 años, güey. Estaba en
0: Tonalá. No, en 15 años.
5: Tiene
0: 5,
5: Jorge.
0: Pero ni idea tenía de lo que se trata. Y hoy es la plana mayor del gallardismo, ¿no? A ver, ¿dónde está el profe Barajas, ¿no? Que se la superrifó desde el principio.
3: Pues ahora está en
0: ¿dónde
3: Morena?
0: Está en Morena. Ya sé dónde está, pero, o sea, ¿por qué no está aquí? Está ahí.
3: Yo contesto.
0: No digo dónde está. O sea, seguramente.
6: Era pregunta retórica.
0: O manejando, es retórica. O sea, no estuvo en ese evento. A eso me refiero. Entonces, y creo que faltaron algunos que sí ayudaron a consolidar esto, que se quedaron en el camino por una u otra razón, que pues están mirando, ¿no? Un poco lo que ellos construyeron y que hoy pues se sienten o están plenamente fuera. Entonces, si el asunto es que mostraron fuerza, pues no lo sé. Hay voces que dicen más bien mostraron debilidad, ¿no? Porque, pues, si vas tan bien, ¿para qué haces una cosa así? Pero hay que ser sinceros. ¿Quién puede convocar, ¿no? A un festejo, a un pastelito de 20 años, a 50 mil personas. Y al día siguiente a 30 mil en Valles, o sea.
5: ¿Y si fueron 50 mil y 30 mil?
0: Pues mira, yo no los conté uno por uno, pero yo creo que se me escaparon unos 10 o 12.
5: Ok.
6: Mira, yo creo que los movimientos sociales como este no los podemos evaluar en la medida que llenan plazas públicas, como por ejemplo al neocardenismo de Cuauhtémoc, no se le podía juzgar, ni al de López Obrador, como por las veces que llenaba el Zócalo, porque después de eso lo que ocurría eran sendas derrotas electorales. Es decir, yo quisiera resaltar algunos claroscuros de esto que llaman gallardía o gallardismo, que yo diría que es más bien gallardía por lo siguiente. Desde la ciencia política hay una categoría para definir a los movimientos que trascienden las instituciones partidistas, y son los movimientos instrumentalistas, que usan cualquier partido o cualquier sigla como una posibilidad de llegar al poder, pero que no suelen darle perdurabilidad ideológica, ni tienen una, digamos, una definición de política pública a la hora de que gobiernan. La gallardía es un movimiento dinástico que nace, se explica y terminará en la familia Gallardo. Nace con papá Gallardo, continúa con Gallardo hijo y pretenden continuar en una extensión un poco extraña del parentesco político con la esposa del gobernador. La constante en estos 20 años es que el capital de este movimiento instrumental no escapa del espectro de la familia Gallardo. Igual que el navismo, la pregunta es, ¿podríamos hablar de gallardía si no es un gallardo, sanguíneo o por afinidad política, el que está en la boleta? Y ahí creo que tienen la gran prueba de fuego, porque es un movimiento cuya mayor fortaleza, que es justamente la capacidad de movilizar electoralmente, la capacidad de construir una narrativa muy confrontacional, la gran habilidad de convertir las políticas sociales en mecanismos clientelares muy eficaces políticos, y su extraordinaria capacidad de realizar obras públicas, eso está ahí y sería intelectualmente deshonesto no reconocerlo. Pero al mismo tiempo, esa es su gran vulnerabilidad, porque al final del día, un movimiento que no logra institucionalizarse, no lo puedes juzgar solamente desde la perspectiva electoral. Sabemos que la gallardía sabe ganar o competir elecciones. Lo que quedan grandes dudas es que sepan ejercer bien el gobierno, que sepan mantener equilibrios, que sepan institucionalizar la democracia y que sean capaces de seguir compitiendo electoralmente en el futuro sin que un miembro de la familia Gallardo esté en la boleta, sino otra persona que pertenezca al partido o al movimiento, etcétera. Pero finalmente mi reflexión es, ¿ve que la gallardía cambió la forma de hacer política en San Luis? Por supuesto. Negarlo sería una insensatez. Claro que cambió la forma de hacer política. Creo que muchos partidos y muchos actores no entienden, porque menosprecian, desdeñan y descalifican de manera fácil eso. Claro, hay muchas cosas cuestionables, como las que aquí he dicho. El punto es, ¿cómo se le gana a un movimiento que en los últimos 20 años ha demostrado ser el más exitoso electoralmente, mucho más que el navismo? Y la gran pregunta, cuando el doctor Nava murió, también murió el navismo como movimiento. Si un gallardo no es quien representa este movimiento y está en el ejercicio del poder, ¿viviría la gallardía? Esa es la gran pregunta.
3: A ver, además, nada más una pregunta para los cuatro rápido, porque tenemos otros temas. Si no, se nos va a hacer esto eterno. La pregunta es práctica. A ver, la oposición acusa acarreo, utilización de funcionarios, un posible acto anticipado de campaña, pero la autoridad electoral no dice nada. Nos hemos acostumbrado a que no hay oposición real también. ¿A qué atribuyen que puedan estar tan orondos los gallardistas celebrando por todo lo alto 20 años y que realmente nada pese, no exista un punto de balance contrario en ningún nivel, maestra?
4: Es miedo y sumisión. No encuentro otra.
5: Yo agregaría también comodidad y beneficios, porque también ha habido quienes desde la oposición han buscado o se han encontrado cobijo, más bien, han dejado de ser oposición y se han cuadrado por beneficio, ya sea personal, institucional o como le quieran llamar.
0: Yo quiero retomar algo que dijo Osvaldo que me parece muy interesante, porque hay dos factores que me parece que yo agregaría. Uno, que la gallardía se sostuvo, inició, creció, porque era un asunto de una causa. Sí, más que de una ideología, como claro, tú dices. Así y así son este tipo de movimientos. Es como ese Fox que su promesa de valor era sacar al PRI, punto. No eran los valores del PAN, ni etcétera, etcétera. O sea, era sacar al PRI de los pinos. Entonces la gallardía dijo, ¿sabes qué? Hay que cambiar de código postal el poder. ¿Sí? Entonces vamos a darle el poder a toda esta gente que sí somos mayoría y que le supo hablar y que la supo convencer, que la supo seducir, y de eso se trata la política y la oratoria, ¿no? Convencen y ahí están. Pero lo que quiero remarcar es que a 20 años de esa gallardía ya no es un movimiento de causa, porque ya no son oposición. ¿Sí? Entonces tienen que
6: validarse
0: de ser buen gobierno.
6: Exacto.
0: ¿No? Claro. Y decir, a ver, cumplimos 20 años y tienes razón. Y evidentemente siempre habrá dudas, ¿no? Con los presentes. O sea, ellos siempre dirán que hay más, nosotros menos, etc. El asunto es lo simbólico. ¿no? Lo que importa, lo que se ha hecho. Y a ver, lo vamos a tomar como un adelanto de campaña, un evento así. Y número dos, creo que la autoridad sí tiene que tener mucho cuidado con este tipo de cosas, ¿no? Porque sí se está haciendo la vista gorda, porque sí dice, yo estoy limitada, o sea, nadie está diciendo voten por mí, nadie está, no, pero están gritando gobernador, gobernadora, tal, tal, tal, y entonces creo que la autoridad debe de ya poner la cerca más alta porque ya le brincaron las bardas, ¿no? Entonces, yo creo que no va a ganar el gallardismo ni perder el gallardismo porque haya hecho este evento, ¿sí? No. ¿Me queda claro? Entonces, es una dinámica y una estructura muy diferente la estatal. Entonces, creo que queda como un antecedente, un evento que hace así el gallardismo y que genera algo que todos estamos hablando de.
6: Yo creo que la oposición institucional más fuerte es Enrique Galindo, es el único que ha tenido una posición pública respecto a este tema de manera crítica, abierta, pública, con argumentos. Y la otra oposición que tiene la gallardía está en el extrarradio, está en las redes sociales, alimentándose de los peores discursos, los peores insultos, las peores bajezas. Yo ni siquiera lo mencionaría, todos sabemos quién es, pero curiosamente ese podría ser la gallardía del futuro, es decir, donde hay una causa antigallardista que es fácilmente permeable, volátil, explosiva, que gana gente fácilmente y con un discurso sumamente irascible, duro, y ahí está creciendo. Yo digo, ojo, eso si lo dejan crecer mucho porque se alimenta de lo peor, pues puede ser una cosa distinta como claro, lo puede ser.
5: Que ahora
6: ser,
5: también,
6: ¿no?
5: O sea, cambiaríamos de una marca a la otra, pero pudiera ser, como dices, exactamente lo mismo. Y de lo que decía también Jesús al principio, que Ruth decía que va a regresar a las colonias, mi pregunta es, ¿alguna vez se ha ido? Porque sigue regalando tinacos.
6: Son 20 años de campaña.
5: Sí.
6: Son 20 años de campaña.
4: Van a volver de manera transaccional, porque eso de cambiarle el código postal al poder no es cierto, es una falsedad. Cambiaron ellos de código postal.
3: Bueno, pues ahí está el tema. Hablando del gobernador, de la gallardía y del galindismo y del alcalde, pues se han venido peleando, a veces disimuladamente patadas por abajo de la mesa, mucho despliegue en redes sociales, campañas negras de ida y vuelta, pero ahora ya se empezaron a pelear verbalmente y con permisos que afectan a la ciudadanía, porque atascan permisos, ¿no? Me parece que el lunes se inauguró el puente, el principio de la obra del puente de la familia, que es este que está ahí en la salida a Guadalajara, ¿no? Está el Hotel Real Inn, que todo el mundo conoce, un súper muy famoso, etcétera, etcétera. Pues, el alcalde sale y dice, no tienen permisos municipales, igual que hay varias obras, creo que 60 obras aproximadamente, del ayuntamiento que no pueden avanzar porque no tienen el visto bueno de las autoridades estatales, y entonces no juegas, ¿por qué? Porque es mi balón, ¿no? Y es un asunto que me parece ya rebasa toda lógica cuando falta prácticamente más de un año para que entregaran, ¿eh? Sí. Tanto alcaldía como gobierno del estado, falta más de un año, y la ciudadanía dice, ¿y yo por qué? O al menos lo digo yo. Madrena Ochoa, ¿qué opinas?
4: ¿Qué opino? Que creo que en cuanto pongan el primer zapapico, clausure el ayuntamiento, si no tiene permiso. Digo, lo hace con los particulares, ¿por qué les va a perdonar a ellos?
5: Debiera hacerlo, y de hecho no es la única obra que no ha tenido permisos municipales, pasó también con la Arena Potosí, hubo por ahí también algunas conexiones de agua que en su momento fueron cuestionadas. Ayer decían, son 22 las obras que tienen atoradas en licitaciones, la Contraloría son 22 las que tienen atoradas, y sí, esa obra es, si la memoria no me falla, en julio de 2024 fue de las que anunció el alcalde Galindo.
6: ¿Conjuntas, no?
5: No, la anunció él solo, de hecho la inversión iba a ser de 100 millones de pesos en su momento.
6: ¿Cuál obra?
5: De la glorieta de Cordillera de los Alpes.
6: Perdón, sí, yo estaba pensando en
5: la que arrancó. Okay. No, en julio de 2024 anunció la glorieta de Cordillera de los Alpes, que es la que empezó Gallardo hace, la anunció Galindo.
6: Esta semana,
5: Galindo la anunció julio de 2024, 100 millones de pesos de inversión. Y después la anunciaron conjunta en febrero de este año.
6: Exacto.
5: Que iban a estar ahí en convenio. y finalmente se avienta solo Gallardo, que a mí me parece más una especie de berrinche, no te la quedas tú, pero la hago yo, sin permisos, y anuncia que la inversión va a ser de 350 millones de pesos. Me llama la atención el cambio de los 100 que iban a hacer, pues que le va a poner, no sé, una iluminación robótica o qué, para aumentar 250 millones de pesos esa obra. Y sobre todo sí, creo que es grave y preocupante el hecho de que admitan que no están los permisos municipales y que aún así se la van a aventar como se han aventado otras. Creo que independientemente de los pleitos políticos que tengan, la ley es la ley y tienen que cumplirla.
0: Bueno, es por que supuesto. Sabes, hasta las retroexcavadoras hacen política, ¿no?
6: Sí, claro.
0: Y ahí está. Y yo la verdad es que creo que es una superficie muy, muy bajita lo que estamos viendo, ¿eh? O sea, la verdad es que estos dimes y diretes, yo coincido, el opositor al sistema en el que nos está gobernando es a todas luces Enrique Galindo. Creo que esta ha aumentado y además ha sido muy concreto en su narrativa de las cosas no están bien y yo represento algo diferente, ¿no? Además lo ha hecho con argumentos sin exaltarse, de manera muy contundente, con datos, etcétera, y contrario a esto que se percibe como berrinche y como que no te la doy. Y yo lo que estaba pensando anoche, que me estaba rascando, dije, a ver, sí, me estaba rascando. Y entonces en eso pensé, a ver, ¿a quién le está ayudando? ¿No? Porque, a ver, Galindo como que nos dice, miren, ellos me están... Lo infiere, no lo dice así, pero lo infiere, de que el gobierno del estado, a través de la Contraloría, pues no saca las licitaciones, tiene el dinero parado y tal, y es como de lero, lero, o sea, no puedes hacer nada, y yo sí, ¿no? Y entonces, eso como que le suma a Gallardo, o a lo mejor le suma a Enrique. Porque Enrique está capitalizando el antigallardismo.
6: Por supuesto.
5: Pero ¿qué tanto la gente se da cuenta de eso?
0: Muy poquita.
5: Porque, por ejemplo, que otra obra que está detenida también, la del paso desnivel en Villa Magna, o la del Saucito, que ahora también.
0: Exacto.
5: El Saucito, ahora sale la Contraloría que está el tema del amparo.
6: ¿Sí?
5: No tiene por qué meterse.
6: No tiene, es un tema que es ajeno.
0: O sea, que ella lo saque, sí, y luego ya vea que vean lo del amparo. O sea, el amparo, él no tiene que decir nada al Contralor, ¿no? O sea, pero mi pregunta, repito, es, yo creo que si están haciendo eso, efectivamente, que además me parece una capa muy frívola de hacer política, yo creo que hay que pensar con mayor profundidad de que quizás en el no te doy permiso esté generando positivos para Galindo, ¿sí? Y Galindo diga, y si Galindo utiliza esa narrativa de vean, o sea, me está impidiendo hacer la obra para ustedes, ¿no? Entonces, ahí creo que le tienen que pensar los dos, porque puede ser un boomerang, ¿no? En lugar de que le resten o que me den a mí votos porque el ayuntamiento no está trabajando, porque eso quieren impulsar, pues va a ser al revés.
5: Si el paso de desnivel allá en Cordillera de los Alpes lo va a hacer como el puente de periférico, que se sentía como montaña rusa, y se va a tardar más de un año en una zona tan transitada, yo creo que sí le puede jugar en contra.
0: Yo lo repito, yo creo que la solución está bien fácil. Que Ricardo haga este puente de la familia y el túnel, todo, y ponga una placa grandota. Esto no lo hizo Galindo, ¿va? ¿Sí?
5: No,
6: y esto, como John Lennon, esto no existe.
0: Esto no existe.
6: Está aquí.
0: Ajá, esto no es una pipa, ¿no? O sea, esto no lo hizo Galindo.
4: Y
0: Galindo que ponga una de estas. Aquí esto sí lo hizo Galindo.
3: A ver, antes escuchamos.
4: Lo que tiene que hacer el ayuntamiento es ir y clausurar. Si no tiene permiso, si no hay proyecto, la ley es la ley. ¿Y se acabó?
0: Totalmente de acuerdo, sí. Porque hoy...
4: Absolutamente.
0: Hoy la señora de Sedubot...
4: Cualquiera que quiere construirle un cuarto de más a su casa...
0: Sí, nos cancelan.
6: A ver, ¿sabes cuál me parece que es el debate de fondo? Que ayer Sergio Aguiñaga Ferrayoli, el contralor, es un escrupuloso de la legalidad diciendo... No hay ningún sesgo político en estarle boicoteando durante tantos meses las obras o las bases de licitación de las obras al ayuntamiento. Tiene que ver con temas técnicos y jurídicos, completamente. Ah, perfecto, uno le aplaude y dice, gracias maestro por la clase de derecho constitucional y administrativo. Pero hoy sale la declaración de la secretaria Leticia Vargas de Cochiloco que dice, pues claro que hacemos las obras si no tenemos licencias. Oye, y ahí la legalidad, la agarraste como un Kleenex, te limpiaste los callos y la aventaste al bote de la basura. Porque, ¿por qué el criterio en un sentido con las obras del ayuntamiento es draconiano, absolutamente no negociable, estricto? Y en el otro caso, no importa, la legalidad es algo como un semáforo a las 4 de la mañana que te lo pasas igual si nadie va pasando, sí, ¿no?
0: En otro lugar, coincido,
6: la ley es la ley. Exacto, y el criterio debería ser igual. Entonces me parece que aquí lo que merma la capacidad de retórica del gobierno del estado y confirma la teoría de Enrique Galindo de que hay un sesgo político, es que el gobierno del estado se maneja en dos canchas distintas, con dos raseros completamente diferentes. Y a mí me parece que quien pierde, como dice Jesús, es la ciudadanía, porque al ciudadano de a pie, más allá de lo que quien haga la obra, etcétera, yo creo que deben cumplir con la legalidad, pero recordemos una cosa en el asunto de las bases de licitación que está deteniendo indefinidamente la Contraloría del Estado. Son muchos meses sin que se puedan realizar los proyectos ejecutivos de obras de gran calado. El del Saucito, ya nada más les recuerdo que lleva lo que lleva el gobierno de Gallardo y de Galindo juntos sin poder realizarse. Y si nos apuramos, también había proyectos ejecutivos previos. Y la movilidad en la zona está absolutamente colapsada. Imagínate que tú le dijiste que Enrique prevaleciera el criterio del Contralor y dijera, pues la obra del puente este distribuidor de la familia y el distribuidor vial de Villamagna no se van a hacer porque no tienen licencias municipales. No, la gente se levanta, ¿verdad? Decir, oye, ¿cómo es posible que negocien, resuelvan, que cumplan y que se haga rápido? El mismo criterio hay que tener en la Contraloría, señor Contralor. No detenga obras, porque no es Enrique Galindo a quien está dañando. Es a los habitantes del Saucito y de la zona norte y de la carretera Zacatecas y toda la vialidad que no podemos tener posibilidad de salida. Porque yo lo invito a que vaya a entrar en su vehículo un 2 de noviembre, Día de Muertos, a ver por dónde sale, porque te bloquean Morales Saucito en Valle de los Cedros, te bloquean Fray Diego de la Magdalena en el Panteón y te bloquean el acceso de carretera a Zacatecas porque vienen peregrinaciones. Échatela, o sea, no se puede. Por favor, es ya. Un
5: basta, ¿no? Simplemente en el paso de Villamagna ha habido incluso muertes.
6: Otra, claro.
5: O sea, no es nada más cosa de estoy atorada en el tráfico media hora. Ha habido personas que fallecen ahí, que es un puente necesario, pero pues que pesa más su...
0: Yo quiero anotar algo rapidísimo. A ver, rapidísimo.
3: Se nos va el tiempo, corre, corre.
0: Mira, ahí te va. El asunto está en que la señora Vázquez Tinajero debería de arrepentirse de haber tomado ese cargo, porque lo que hizo no es cualquier cosa.
6: No,
0: o sea, ustedes hablan de lo práctico, pero en el fondo yo le cuestiono, ¿no dijo usted cuando tomó protesta el 26 de septiembre que iba a cumplir y hacer cumplir la ley?
6: Es correcto.
0: ¿Sí? No se y ayer dijo, es un trámite, hombre.
6: No, es un trámite.
0: No, no es un trámite, señora. Usted violentó la ley y no
6: lo admitió.
0: Importa. Sí, lo admitió.
6: Lo admitió públicamente.
0: Ajá. Entonces eso es una barbaridad, pero desde mi punto de vista es un descalabro y un tropezón terrible que lo haya dicho así, porque no es un trámite y dice, pero eso no importa, nos va a quedar bien bonita, eso no nos interesa. A ver, si queda bonita es su obligación, pero el tema es que no tiene permiso. Y más allá, si dicen que la Arena Potosí tampoco lo estuvo, entonces ¿qué pasó? ¿Dónde está el ayuntamiento?
3: Claro. Bueno, rápidamente, la llamada Ley Serrano no ha sido derogada. En vivo, 7 de la noche, 13 minutos. Si nos escuchan en jueves, será cerca ya de las 9 de la mañana. Pero está a punto, ¿eh?
6: Se tiene que derogar.
3: O sea, de hecho, sí. Creo que va a ser justamente este jueves 16. Bueno, lo que realmente existe hasta este instante es el anuncio del gobernador que promovería su eliminación y la sustituiría por una propuesta dirigida a regular lo que llamó medios fake. Y desde ahí hay otra
6: narrativa.
3: Una discusión tremenda, ¿no? ¿Quién puede decir qué medio es válido y qué medio es inválido? ¿Quién puede decir quién es verdaderamente periodista o no? ¿Quién se puede erigir como la autoridad máxima? Ahora sí que juez, parte y catafixia, ¿no? Y el que siembra todas las espantosas X. ¿Qué opinas, maestra Adriana Ochoa?
4: Me parece muy arriesgado que el gobierno se erija en el gobierno o el Congreso, que ve nomás el Congreso que tenemos, bastante desprestigiado, se erija en autoridad para definir quién es periodista, quién es comunicador, quién es activista y merece aparecer o tener espacio, y más si es protegible o no, porque esa era la idea de hacer un padrón de periodistas protegibles. ¿Quién sí? ¿Quién no? Es absurdo y me parece muy riesgoso.
5: Yo creo que sí, para quienes ejercemos la profesión, que llevamos años en esto, resulta complicado y no deseable ponernos a juzgar quién sí es periodista, quién no, mucho menos que haya una autoridad de por medio, sea gobierno, sea congreso, sea ayuntamiento, sea quien sea. Y por ahí en la columna que escribí ayer retomaba el tema de la ley sobre delitos de imprenta, que derogaron senadores y diputados en el 2023, si no me equivoco, y que justo después de procesos que han avanzado de esa manera, aquí en este gobierno se propongan cosas tan regresivas como un padrón, y sobre todo que tanto estuvieron diciendo que la encíclica papal, que si la protección de los niños, que si el tema de los catálogos sexuales en Zacatecas, y ya todo eso se les olvidó y ahora vamos por un padrón de periodistas, que realmente eso fue siempre de fondo, el querer controlar a la prensa, y me sigue pareciendo gravísimo y un intento de autoritarismo por parte de las autoridades.
0: Jorge, miren, yo sigo pensando en que los vulcanizadores tienen que usar cruceta y gato y los periodistas tenemos que usar los géneros periodísticos, ¿sí? Entonces, pero también me doy cuenta y a todas luces que hay líneas ya muy delgadas, ¿no? Entre ejercer el periodismo y no. Hay creadores de contenido, ¿sí? Hay opinadores, ¿no? Que ejercen toda su libertad de expresión y que son críticos, ¿sí? Y que están ahí y dices, ellos tienen todo el derecho de decirlo, ¿eh? O sea, lo que no pueden regular es la crítica, ¿sí? Y no pueden decir, tú eres crítico, tú no eres crítico. A ver, entre más crítico tenga un gobierno, es el contrapeso y hay más, condiciones democráticas, ¿no? No se puede regular la crítica, ¿sí? La libertad de expresión tampoco, ¿sí? O sea, el Facebook para eso está, o sea, la verdad es que se desahoga la gente ahí de lo que sea. Y entonces puede pensar y decir y tal, y además Facebook, eso no está ni siquiera en el control de este gobierno, ni siquiera del país. Que Facebook te diga, oye, tienes que poner tu nombre, tu dirección y tal. No, o sea, puedes hacer Juanito las cuerdas y empezar a decir cualquier cantidad de cosas. La plataforma lo permite. El problema es que nosotros lo distingamos como eso que sea periodismo, ¿sí? Porque efectivamente, a ver, esta discusión, digamos, de la narrativa pública, de la opinión pública, desde hace algunos años, que son las notas fake, ¿sí? Las noticias falsas. Porque ahí están, o sea, existen. Pero también hay remedios, ¿sí? O sea, nosotros creo que estamos muy atrasados en ese tema. O sea, las señoras estas pueden decir que o sea, no todavía no equilibran, digamos, o sea, no sopesan el daño que puede hacer la inteligencia artificial en a una persona. Te pueden arruinar la vida. Pero bueno, eso está muy mal y se tiene que regular la IA. Es un tema aparte el que está hablando el gobernador, de decir, a ver, los medios que sean fake y los medios que no sean fake. Creo que eso va a estar muy complicado de hacer, y creo que más bien para todos, para quien lo haga o para que quien diga sus opiniones, no se les puede restringir de ninguna manera, pero lo que podemos sí hacer es tener convenios para, lo hacen los Estados Unidos, Canadá y muchos países, para tener convenios con estos aparatos o estos sistemas de fact-check, ¿sí? O sea, ok.
3: Osvaldo Ríos.
6: Sí. Yo creo también que nadie tiene el derecho de decir quién es y quién no es periodista. Yo creo que es periodista quien se autoescriba y se define a sí mismo como periodista. Está bien. Pero entonces también que nadie quiera vetar a nadie. O sea, todos son. Y cualquiera habla en nombre propio. Y tampoco se le tiene que negar a nadie el derecho a hablar porque se considera que tiene una posición política, etc. Todos hablan, todos dicen, etcétera. Y a nadie se le debe restringir, ni a rojos, ni a azules, ni a verdes, ni a morados, ni a de todas las iniciales. Todos tienen y pueden y deben hablar. Yo también creo que la libertad se regula a sí misma con la libertad misma. Es decir, no todas las personas serán periodistas realmente, aunque se diga periodista una persona. El consumidor de noticias sabrá si cree o no cree lo que fulano de tal diga, porque es la credibilidad de esa persona lo que avala o no que sea o no periodista. La diferencia, me parece, estriba, y no es tan difícil, en discriminar medios de no medios. A mí me parece que el rasero es muy simple. Un medio de comunicación implica un acta constitutiva, un domicilio fiscal, personas que invierten credibilidad, dinero, recursos, nómina, plantilla, pagan seguro social, derechos laborales. Eso es un medio.
0: Totalmente.
6: Y ese medio se le tiene que reconocer y discriminar de una página de redes sociales donde cada quien dice, y qué bueno, lo que se le hinchan las pelotas. Qué bueno, que digan lo que quieran, pero eso no es un medio. Y no se tiene que restringir, solo que eso no es un medio. Eso es una página de redes sociales. Y desde las páginas de redes sociales se puede decir lo que sea, y lo que sea es libertad y libertinaje, agresión, calumnia, difamación, campaña sucia, lo que sea. Pero en un medio, como el medio está constituido, tiene responsabilidad, etcétera, la financiación pública a través de dinero de la gente no puede ir a páginas sociales, porque el rango es, si no te regulas, di lo que tú quieras, nadie te puede decir que no. Pero si vas a constituirte y vas a querer la protección del gobierno, la protección del Estado, los recursos públicos del Estado, etcétera, entonces juega con las reglas de la democracia, pon tu nombre, pon tu cara, sométete a la ley. La ley y la Constitución establecen los límites de la libertad de expresión y eso regula todo.
0: Bueno, además, ya, no es un tema nuevo, la Federación lo hace.
3: Ya nos tenemos que ir. Voy a dar nada más mi conclusión. Creo que la derogación de la ley Serrano no es una concesión del poder, es la corrección absolutamente necesaria de una amenaza que nunca debe existir.
6: Cierto.
3: O sea, en un país que tenemos periodistas asesinados, desaparecidos, perseguidos, ninguna maldita ley le podría abrir la puerta a encarcelar a un crítico. O sea, la libertad de expresión protege precisamente la palabra incómoda, la denuncia, la investigación y la pregunta que molesta, y no la necesita hacer, para mi juicio, necesariamente una persona que diga que es reportero, periodista, columnista o lo que sea. Lo puede ser cualquiera.
6: De acuerdo.
3: Y ese es un asunto que es un derecho universal absoluto. La postura debe ser así. Nunca más cárcel por criticar, nunca más fiscalías usadas para intimidar, nunca más leyes diseñadas para proteger al gobierno.
0: Totalmente desacuerdo.
5: Pero a ver,
3: cuando se cierra un periodista, no.
0: Cárcel para quien te difama y te arruine la vida. Sorry. O sea,

0: necesitan para decidir. 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
1: ¡Qué bárbaro, maestro! Su cultura es grande.
2: ¡Cállese!
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3: Me despido y les deseo suerte. 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
4: Oye, estoy confundido. ¿Es un final triste o un final feliz?
2: Es un final y basta.
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Bueno, pues, muy buenas noches, San Luis Potosí. Qué gusto saludarles a través de la frecuencia de Factor 96.1 Energía Total. Yo soy Laura Duarte y si tú me lo permites, el día de hoy te voy a estar acompañando hasta las 9 de la noche. El día de hoy arrancamos poquitín, tardecín, pero mira, lo importante es que nos vayamos bien informados, con buena música y con toda la energía total. Así que aquí todo se disfruta. Y pues bueno, vamos a arrancar con esta sección que a lo mejor se puede malinterpretar un poquito, pero tratamos de lo bueno sacar... No, perdón, al revés. ¡Zape! A ver, dame un zape, zape. De lo malo tratamos de sacar lo bueno, por eso se llama Laura Sad, y hay ocasiones en que nomás te queda decir ¡chale, chalezote! Pero bueno, en esta ocasión quiero arrancar con una pregunta que a lo mejor voy a ponerte en crisis existencial, porque pues es algo que prácticamente define nuestra vida y nuestro presente y nuestro futuro. Pero a ver, vamos a empezar con esa pregunta. Si te dieran a elegir entre trabajar en el lugar que tanto quieres, en el lugar de tus sueños o en el trabajo de tus sueños, pero con un sueldo

0: neta, los sueldos dices, pues el que tenga miedo de morir, que no nazca. Y es que está muy interesante, ¿no? Hasta cierto punto, qué es lo que harían las personas, no nada más por el dinero, sino por incluso esos trabajos han de ser el trabajo de los sueños de otras personas, ¿no? Pero a ver, te voy a dar unos ejemplos. Trabajos que pagan millones, pero que en teoría nadie quiere hacer, o que quizá es el sueño de unos otros. Y pues, ahí te va. Uno de los trabajos que en teoría te pagan muy bien al año, por acá está, digo muy bien, desde mi perspectiva, a lo mejor tú eres un millonario y vas a decir, ay, ¿a poco eso para ti es pagar muy bien? Según yo, pagan muy bien. Los que limpian escenas del crimen, más o menos les pagan 600 mil al año. Y aquí no dice si son dólares o pesos. Esta es como una búsqueda muy general. Pero fíjate, según esto, los que pues limpian la sangre y los tejidos cerebrales y los cuerpos en descomposición, pues supuestamente ellos, esos profesionales de élite, superan fácilmente los 6 dígitos. Y pues nadie permanece más de 2 años en ese tipo de trabajos. Ajá. Ahora también hay quienes se dedican a hacer buzos de alcantarillas y también ganan unos 400 mil pesos al año. Y pues sí, imagínate, nadar entre 4.5 metros de desechos humanos sin tratar, o sea, pues sí, o sea, tienes que hacer un buzo entre la cochinada, imagínate, y tienes que reparar obstrucciones en tuberías de la ciudad, y pues dicen que eso se paga muy bien, pero pues, hijo, mano, ¿a costa o a cambio de qué tú? También hay personas que se dedican a desactivar explosivos, es decir, técnicos en desactivación de explosivos que por contrato se llevan 1 millón de, ¿qué será? ¿Dólares o pesos? Pero bueno, desactivar explosivos improvisados activos, o sea, imagínate, y municiones sin detonar en zonas de guerra son, pues, bueno, ese trabajo es muy buen pagado, ¿eh? Los contratistas privados ganan 1 millón por cada misión y la expectativa de vida trabajando en este campo es inferior a 5 años, imagínate. También hay otros que trabajan en, pues sí, trabajador de plataforma petrolera en el Ártico. Imagínate, operan plataformas marinas bajo temperaturas de hasta menos 60 grados, con turnos de 30 días. Los ingresos, pues, son completamente libres de impuestos. Pero aquí hasta entran las estadísticas de tasas de desvivimiento, tú. De autodesvivimiento. Y pues sí, ahí también pagan arriba de los 300 mil pesos al año. También están los soldadores submarinos, que ganan 500 mil al año. Ahora imagínate. O sea, ¿estarías dispuesto a tomar este tipo de trabajos por la cantidad, pero con un riesgo altísimo? Está bien loco, ¿no? 4448-442961. ¿Qué opinas? Dice, buenas noches, Lau, mi robe. Sus órdenes, a tus órdenes, dice por acá, dice, yo prefiero no chambear. Que me paguen por no chambear, estoy cansado, jefe. Ah, ese audio creo que sí lo tengo. No, no lo tengo, no sé dónde está. Pero sí, hombre, te entiendo, imagínate nada más. ¿Qué opinas? Vámonos a una pausa y regresamos. Factor 96.1, energía total.
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0: Ahí estuvo J Balvin con Jowell y Randy. Esto se llama Bonita. Y lo escuchaste aquí en Factor 96.1 Energía Total. Ya las 8 de la noche con 58 minutos. ¡Ya me voy! Ya me despido, amigas y amigos. No sin antes agradecerles que estuvieran en sintonía de Factor 96.1 Energía Total. Saluditos a mi Robe, como siempre, también. A mi Luis Enrique, que no me dejan solita. A Luis, también, por acá, mi Geras. ¿Cómo estás, Geras? Muchas gracias por estar por aquí siempre. También, obviamente, al Robe, que ya me manda a descansar. Ah. Sí, ya estoy muy bien, ¿eh? Ya estoy mucho mejor. Y es que, ¿saben qué? Descubrí que puede ser una cuestión de alergia, oigan. Ya ven que los aires andan bien sueltos, los aires, la humedad y todo lo del clima loco, pues bueno, muy seguramente traigo como alergias tú. Pero ya me voy a ir a checar, se los prometo. Se los prometo, ya no voy a dejar que doblete matutino se apodere de mi cuerpo y los ande desconociendo tú. Bueno, me despido. Cuídense mucho, que tengan una excelente noche. Cenen rico. Ya mañana será un nuevo día. Ya mañana jueves, hoy fue quincena. ¡Sí, sí, sí! No se la vayan a acabar toda, porque a ver, vamos a ver. A ver, vamos a hacer cuentas. ¿De cuándo será? No, imagínate, es. Bueno, esta quincena no va a estar tan larga, pero pues igual, de todos modos, amárrese, porque luego nos quedamos sin billuyo y luego, ¿cómo le hacemos? ¡Luego me tienen que invitar el elote! ¡Saquen los elotes! Pero bueno, oigan, también les quería avisar, les quiero recordar que el día de mañana su amiga y servilleta Lau Duarte y también me parece que el Satanás, no, el Diablito. Mañana vamos a estar cotorreando con todas y todos ustedes a partir de las 4 de la tarde. ¿Cómo? Pues bueno, estaremos con toda la energía total en el Jardín de Tequis en punto de las 4 de la tarde. Para las primeras 25 personas que lleguen, pues vamos a estar regalándoles. Tenemos una calca oficial de Factor 96.1 que está increíble, pero es edición fuchibolera. 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A ver, pero no para las salas generales. Va a ser para Cinépolis VIP de Plaza El Dorado. Así que ahí te va de nuevo. Mañana, a partir de las 4 de la tarde, primeras 25 personas que lleguen, les vamos a regalar la calca oficial y accesos dobles para Cinépolis VIP de Plaza El Dorado. Además, para las y los amantes del fuchibol, vamos a tener, mira, retas de fuchibolito. Vamos a tener como varias dinámicas y actividades en donde van a poder ganar balones y también premios increíbles. Neta, mañana vamos a tener una fiestototota ahí en Tequis a partir de las 4 de la tarde. Mañana jueves, ¿ok? Mañana y nos vemos pa' cotorrear. Con eso de que a mí, miren, no me digan cotorrear porque me aloco. Mañana nos vemos, ¿eh? El Geras me dice, el inmortal Munra. Me gustó esa. Cuidadito, porque cuando me enfermo, el inmortal Munra se apodera de mi cuerpo. Ya les va a tocar otro día. Bueno, ya me voy. Mañana acuérdense que va a ser un día muy chido. Cuídense mucho. Nos vemos el día de mañana. Cenen rico, descansen. Los dejo con la programación de Factor. Bye, bye. A ver, dejen pongo esto. Bye, bye.
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2: Bienvenidas y bienvenidos a Revista del Consumidor Radio. Hoy nos acompaña el cocinero tradicional Rafael Meneses, pilar de la cocina mexicana del estado de Campeche, para preparar la tecnología doméstica del mes, jamón artesanal. Bienvenido, chef. Gracias por aceptar la invitación.
3: Muchas gracias por la invitación. Y para empezar con esta tecnología, los ingredientes que vamos a necesitar son 2 kilogramos de lomo de cerdo o pierna, 200 mililitros de agua muy fría, 150 mililitros de concentrado de apio licuado y colado, 45 gramos de sal de mar, 25 gramos de miel, 4 gramos de pimienta blanca y 1 gramo de laurel molido. También ocuparemos un rollo de papel film, hilo de algodón o pabilo grueso, una jeringa de cocina de 20 mililitros, un termómetro de sonda o digital, una bolsa resellable de grado alimenticio y un recipiente hermético con capacidad de 2 kilogramos. Comenzamos licuando el apio con poca agua, colamos y dejamos enfriar. Para preparar la salmuera, disolvemos el jugo del apio, sal de mar, miel, agua fría y las especias hasta disolver completamente. Ponemos la carne en una charola o topper e inyectamos la mezcla por toda la pieza, en espacios de 2 a 3 centímetros. Masajeamos la carne amasándola o golpeándola en un tazón frío durante 30 minutos hasta que absorba el líquido y se sienta pegajosa. La idea es distribuir toda la salmuera para evitar que se reproduzcan microorganismos. Lo refrigeramos en un recipiente hermético durante 24 a 32 horas. Para su formado y compresión, lo moldeamos de forma cilíndrica con las manos, hacemos nudos con el hilo cada 2 o 3 centímetros y vamos a envolver 10 veces con el papel film hasta que quede compacto y firme. Para la cocción, calentamos el agua entre 78 y 80 grados Celsius. Sumergimos la pieza y colocamos un poco de peso encima para evitar que flote y cocinamos aproximadamente por 2 horas. Retiramos únicamente cuando el centro del jamón marque de 70 a 72 grados Celsius. Una vez pasado el tiempo, lo llevamos inmediatamente a un baño de agua con hielo durante 30 minutos para el choque térmico y así cortar la cocción. Lo colocamos en una bolsa hermética y en un recipiente para llevarlo a refrigeración de 12 a 24 horas. Le retiramos el plástico y cortamos en rebanadas. Si quieres que tu jamón tenga un color más intenso, puedes añadir 5 mililitros de jugo de betabel concentrado a la salmuera. Y ojo, nuestra receta es 100% casera y no tiene conservadores sintéticos, por lo que su vida útil es de solo 5 días en refrigeración. Además, para que no se oxide con el aire, solo rebana la porción que te vayas a comer en el momento. Fresco, natural y directo a la mesa. Anímense a prepararlo y cuéntenos en nuestras redes sociales cómo les fue. Además, les invitamos a ver el proceso de preparación en nuestro canal de YouTube Profeco TV. Soy el cocinero tradicional Rafael Meneses López y fue un gusto cocinar con ustedes en Revista del Consumidor Radio.
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1: Una forma de asegurar la calidad de los ingredientes que estamos consumiendo es prepararlos nosotros mismos. 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
2: Pero eso no es todo lo que tenemos preparado para hoy. 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
3: Bienvenidas y bienvenidos a Revista del Consumidor Radio. Hoy nos acompaña el cocinero tradicional Rafael Meneses, pilar de la cocina mexicana del estado de Campeche, para preparar la tecnología doméstica del mes, jamón artesanal. Bienvenido, chef. Gracias por aceptar la invitación.
4: Muchas gracias por la invitación. Y para empezar con esta tecnología, los ingredientes que vamos a necesitar son 2 kilogramos de lomo de cerdo o pierna, 200 mililitros de agua muy fría, 150 mililitros de concentrado de apio licuado y colado, 45 gramos de sal de mar, 25 gramos de miel, 4 gramos de pimienta blanca y 1 gramo de laurel molido. También ocuparemos un rollo de papel film, hilo de algodón o pabilo grueso, una jeringa de cocina de 20 mililitros, un termómetro de sonda o digital, una bolsa resellable de grado alimenticio y un recipiente hermético con capacidad de 2 kilogramos. Comenzamos licuando el apio con poca agua, colamos y dejamos enfriar. Para preparar la salmuera, disolvemos el jugo del apio, sal de mar, miel, agua fría y las especias hasta disolver completamente. Ponemos la carne en una charola o topper e inyectamos la mezcla por toda la pieza, en espacios de 2 a 3 centímetros. Masajeamos la carne amasándola o golpeándola en un tazón frío durante 30 minutos hasta que absorba el líquido y se sienta pegajosa. La idea es distribuir toda la salmuera para evitar que se reproduzcan microorganismos. Lo refrigeramos en un recipiente hermético durante 24 a 32 horas. Para su formado y compresión, lo moldeamos de forma cilíndrica con las manos, hacemos nudos con el hilo cada 2 o 3 centímetros y vamos a envolver 10 veces con el papel film hasta que quede compacto y firme. Para la cocción, calentamos el agua entre 78 y 80 grados Celsius. Sumergimos la pieza y colocamos un poco de peso encima para evitar que flote y cocinamos aproximadamente por 2 horas. Retiramos únicamente cuando el centro del jamón marque de 70 a 72 grados Celsius. Una vez pasado el tiempo, lo llevamos inmediatamente a un baño de agua con hielo durante 30 minutos para el choque térmico y así cortar la cocción. Lo colocamos en una bolsa hermética y en un recipiente para llevarlo a refrigeración de 12 a 24 horas. Le retiramos el plástico y cortamos en rebanadas. Si quieres que tu jamón tenga un color más intenso, puedes añadir 5 mililitros de jugo de betabel concentrado a la salmuera. Y ojo, nuestra receta es 100% casera y no tiene conservadores sintéticos, por lo que su vida útil es de solo 5 días en refrigeración. Además, para que no se oxide con el aire, solo rebana la porción que te vayas a comer en el momento. Fresco, natural y directo a la mesa. Anímense a prepararlo y cuéntenos en nuestras redes sociales cómo les fue. Además, les invitamos a ver el proceso de preparación en nuestro canal de YouTube Profeco TV. Soy el cocinero tradicional Rafael Meneses López y fue un gusto cocinar con ustedes en Revista del Consumidor Radio.
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1: Buscar direcciones, solicitar transporte, confirmar reservaciones, compartir fotos o avisar que llegaste bien. Cuando sales de viaje, la conexión a internet se vuelve una herramienta clave y el Wi-Fi de aeropuertos, hoteles, plazas o establecimientos comerciales puede ser un gran aliado. Sin embargo, elegir utilizar estas redes no debe comprometer la privacidad de tus datos. El Wi-Fi público se debe utilizar con precaución.
2: Pero, ¿a qué nos referimos con el Wi-Fi público? El término público indica que el servicio está disponible para múltiples usuarios. Sin embargo, debes prestar atención al conectarte. Es muy importante que identifiques si la red está protegida o abierta, ya que no todas ofrecen el mismo nivel de seguridad.
1: Por un lado están las redes protegidas con contraseña. Estas suelen incorporar mecanismos de cifrado que añaden una capa de protección a tu información. Por el otro, están las redes abiertas. Estas requieren mayor precaución, debido a que tu información puede ser interceptada o bien tu navegación podría ser redirigida a sitios fraudulentos.
2: Es verdad, nunca sabemos al 100% qué tan segura es una red Wi-Fi pública, pero hay señales que te pueden ayudar a decidir. Fíjate en esto: ¿quién ofrece el servicio? ¿Tiene contraseña? Y lo más importante, al usarla, ¿te pide compartir información sensible?
1: Además, otras recomendaciones que puedes tomar si estás pensando en conectarte a un Wi-Fi público son las siguientes. Puedes conectarte si la red es de un lugar que identificas como un hotel, un café, el aeropuerto o una red de gobierno. Esta debe pedirte una contraseña y no te debe exigir datos innecesarios como tu teléfono, información bancaria, datos de acceso a aplicaciones como contraseñas o códigos PIN. Si cumple con esto, puedes usarla con tranquilidad para buscar en mapas, mandar mensajes de texto o hacer búsquedas.
2: Ten cuidado si la red está completamente abierta, o sea, sin contraseñas. También si tiene un nombre genérico, por ejemplo, Wi-Fi gratis 123, o si no sabes quién la administra. En este caso, solo úsala para consultas rápidas en la web, pero evita introducir contraseñas, información financiera o datos sensibles.
1: Si detectas redes duplicadas o sospechosas, por ejemplo, café-oficial junto a un café-free, evita la conexión o busca otra red de inmediato. No olvides que no debe pedirte información inusual, como tu correo o contraseñas, ni redirigir constantemente a otros sitios web.
2: Por otro lado, también existen acciones sencillas para navegar con mayor seguridad en entornos abiertos o desconocidos. Si utilizas una red abierta, verifica cuál es la red Wi-Fi oficial. Evita iniciar sesión o ingresar contraseñas en cuentas importantes, como tu correo, banca móvil o redes sociales.
1: No realices compras ni compartas datos personales o bancarios. Si por alguna razón necesitas iniciar sesión en tu correo o redes sociales, no guardes las contraseñas en el navegador y cierra sesión en tus cuentas cuando termines. Acciones sencillas para proteger tu navegación.
2: Sabemos que el Wi-Fi es una parte fundamental del viaje. Por eso también toma en cuenta que la seguridad no depende exclusivamente de la red. Una vez que te conectas, la seguridad digital también se basa en cómo usas internet. Por ejemplo, las páginas que visitas y las aplicaciones que descargas o utilizas durante el viaje.
1: Al viajar, las aplicaciones de transporte, mapas o reservas son esenciales. Sin embargo, es importante asegurarse de que no se trate de plataformas falsas, ya que podrían intentar obtener datos personales o financieros.
2: Mucho cuidado con aplicaciones que muestren nombres similares a los originales, pero con ligeras variaciones o faltas de ortografía. También con aquellas que tienen pocas descargas y reseñas inconsistentes, o que solicitan permisos que no justifican su función, como acceso a contactos, cámara o micrófono.
1: Por otro lado, si necesitas acceder a un sitio web, revisa en la barra del navegador que la dirección comience con https://... y que muestre el icono de un candado cerrado, lo que indica que la conexión está protegida. Asegúrate también de que estás en la página correcta, sin errores en la dirección ni enlaces sospechosos. Si el sitio presenta una interfaz diferente a la habitual, se comporta de forma extraña, te redirecciona o muestra ventanas emergentes, es mejor abandonar el sitio.
2: Por último, más allá de la conexión, la clave está en decidir con cuidado qué tipo de información se comparte en cada momento. El Wi-Fi público es un gran aliado para moverse por el mundo. Aprender a decidir cuándo, dónde, para qué conectarte, te permitirá aprovechar la red con mayor tranquilidad.
1: Recuerda que conectarte es tu derecho, pero hacerlo con seguridad es tu responsabilidad.
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6: Bienvenidas y bienvenidos a Revista del Consumidor Radio. Hoy nos acompaña el cocinero tradicional Rafael Meneses, pilar de la cocina mexicana del estado de Campeche, para preparar la tecnología doméstica del mes, jamón artesanal. Bienvenido, chef. Gracias por aceptar la invitación.
7: Muchas gracias por la invitación. Y para empezar con esta tecnología, los ingredientes que vamos a necesitar son 2 kilogramos de lomo de cerdo o pierna, 200 mililitros de agua muy fría, 150 mililitros de concentrado de apio licuado y colado, 45 gramos de sal de mar, 25 gramos de miel, 4 gramos de pimienta blanca y 1 gramo de laurel molido. También ocuparemos un rollo de papel film, hilo de algodón o pabilo grueso, una jeringa de cocina de 20 mililitros, un termómetro de sonda o digital, una bolsa resellable de grado alimenticio y un recipiente hermético con capacidad de 2 kilogramos. Comenzamos licuando el apio con poca agua, colamos y dejamos enfriar. Para preparar la salmuera, disolvemos el jugo del apio, sal de mar, miel, agua fría y las especias hasta disolver completamente. Ponemos la carne en una charola o topper e inyectamos la mezcla por toda la pieza, en espacios de 2 a 3 centímetros. Masajeamos la carne amasándola o golpeándola en un tazón frío durante 30 minutos hasta que absorba el líquido y se sienta pegajosa. La idea es distribuir toda la salmuera para evitar que se reproduzcan microorganismos. Lo refrigeramos en un recipiente hermético durante 24 a 32 horas. Para su formado y compresión, lo moldeamos de forma cilíndrica con las manos, hacemos nudos con el hilo cada 2 o 3 centímetros y vamos a envolver 10 veces con el papel film hasta que quede compacto y firme. Para la cocción, calentamos el agua entre 78 y 80 grados Celsius. Sumergimos la pieza y colocamos un poco de peso encima para evitar que flote y cocinamos aproximadamente por 2 horas. Retiramos únicamente cuando el centro del jamón marque de 70 a 72 grados Celsius. Una vez pasado el tiempo, lo llevamos inmediatamente a un baño de agua con hielo durante 30 minutos para el choque térmico y así cortar la cocción. Lo colocamos en una bolsa hermética y en un recipiente para llevarlo a refrigeración de 12 a 24 horas. Le retiramos el plástico y cortamos en rebanadas. Si quieres que tu jamón tenga un color más intenso, puedes añadir 5 mililitros de jugo de betabel concentrado a la salmuera. Y ojo, nuestra receta es 100% casera y no tiene conservadores sintéticos, por lo que su vida útil es de solo 5 días en refrigeración. Además, para que no se oxide con el aire, solo rebana la porción que te vayas a comer en el momento. Fresco, natural y directo a la mesa. Anímense a prepararlo y cuéntenos en nuestras redes sociales cómo les fue. Además, les invitamos a ver el proceso de preparación en nuestro canal de YouTube Profeco TV. Soy el cocinero tradicional Rafael Meneses López y fue un gusto cocinar con ustedes en Revista del Consumidor Radio.
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0: Son las 7 de la mañana con 8 minutos. Hoy tenemos la mesa cuadrada con la maestra de la Nochoa, Iraíz Valenciano, Osvaldo Ríos y Jorge Saldaña. Vamos a platicar de los 20 años de la gallardía que acaban de celebrar por todo lo alto. Vamos a platicar de el pleito por las obras aquí en la capital entre el gobierno municipal y el gobierno estatal y el anuncio de la derogación de la llamada Ley Serrano. Vamos a tener, por supuesto, pues a la maestra Cecilia Costero platicándonos sobre la doctrina del poder sin supervisión, Estados Unidos frente a la Corte Penal Internacional, Irán y el orden internacional. Vamos a compartir con la fantástica Jessica Parrilla, una de las mejores atletas potosinos, cómo los hermanos están listos para representar a México en los Juegos Centroamericanos y del Caribe 2025. La famosa Leona Parrilla estará con nosotros y también hablaremos con Nacho Segura, el líder del Partido Verde Ecologista de México, justamente sobre los últimos acontecimientos que han celebrado en los últimos días. 7:09, vamos con las noticias más importantes de esta mañana de jueves. Es 16 de julio de 2026.
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0: San Luis. Bueno, pues nos vamos con el reporte a tiempo de lo que está pasando en Medio Oriente. Una, pues, jornada ya la cuarta consecutiva con ataques entre Estados Unidos e Irán.
1: Noche consecutiva de ofensiva en Oriente Medio. Estados Unidos ha bombardeado un petrolero iraní que intentaba saltarse el bloqueo en Hormuz y sus aviones han hecho saltar las alertas en Teherán. El régimen iraní ha atacado por su parte Jordania, Kuwait y Bahrein. Quinta noche consecutiva.
0: ¿Qué tal? Entonces ahí llevamos ya 5 noches. Hay que recordar que por los usos horarios de la zona, bueno, cuando amanece aquí ya se consumaron cosas, por supuesto, del otro lado del mundo. Por lo pronto, en el contexto de lo que se está generando allá, Estados Unidos ha aprobado venta de armas a Arabia Saudita. El Departamento de Estados Unidos dijo hoy que aprobó una venta de armas por un monto estimado de 1.960 millones de dólares mientras la guerra se intensifica en el Medio Oriente. Esta venta propuesta respaldará los objetivos de política exterior y seguridad nacional de Estados Unidos al mejorar la seguridad de un importante aliado extra-OTAN, que es una fuerza de estabilidad política y progreso económico en la región del Golfo. Entonces están armando a Arabia Saudita porque todo parece indicar con esto que en lugar de ver más clara la posibilidad de un armisticio formal, pues estamos esperando que la guerra se recrudezca y es una evidentemente mala noticia. Por su parte, Irán, las Fuerzas Armadas iraníes, aseguraron este jueves en su hora local que atacaron con drones varias instalaciones militares estadounidenses en Jordania, después de que Washington llevó a cabo otra noche de bombardeos en territorio iraní. El ejército de la República Islámica de Irán anunció que en respuesta a la agresión enemiga, atacó los sistemas de comunicación y las instalaciones de almacenamiento de combustible del ejército estadounidense en Jordania, utilizando drones suicidas, reportó la televisión estatal IRIB. Días de ataques de represalia en todo Medio Oriente por parte de Irán y Estados Unidos y las renovadas amenazas al estrecho de Hormuz han hecho trizas este acuerdo provisional para poner fin a la guerra contra Irán y podrían hacer que la región vuelva a sumirse en una guerra total, cada vez tocando más puntos. Funcionarios iraníes dicen que los ataques estadounidenses han dejado más de 35 muertos y más de 300 heridos. Hay que recordar que Irán no va a ir a atacar las costas de Estados Unidos por lo pronto de manera convencional. A quien va a atacar directamente es a los aliados que se encuentran en toda la zona del Golfo Pérsico. 7:12 a.m. Bueno, en Estados Unidos hay otro conflicto interno complicado. La muerte de 3 inmigrantes en distintos operativos del ICE ha dejado a familias y comunidades completas exigiendo respuestas. Uno de ellos es el mexicano Lorenzo Salgado Araujo y el tema está escalando en cuanto a las protestas y la notoriedad.
2: Al mismo tiempo que el país exige justicia por la muerte de 3 inmigrantes durante operativos de ICE en una misma semana, se confirma que las persecuciones de vehículos por parte de esos agentes se reactivan tras una pausa de apenas horas. No podemos renunciar a una de las herramientas más importantes y eficaces de ICE para combatir el crimen, escribió el presidente Trump en su cuenta de Truth Social.
3: Esos agentes federales no llevan identificación, no traen su nombre membretado.
2: Hoy en la ciudad de Houston, a más de una semana de que el inmigrante Lorenzo Salgado muriera en una de estas paradas por parte de ICE, abogados y activistas criticaron el hecho de que aún ni siquiera se sepa la identidad de la gente que disparó al mexicano.
4: No es normal y más en un caso donde he llegado a un nivel nacional de atención pública, de que las familias quieren respuestas, o sea, no sabemos quién es la persona.
2: Lo que sí se sabe es lo que adelantó uno de los fiscales del condado Harris a la cadena CBS, que están listos para presentar cargos contra los agentes involucrados si se comprueba que actuaron de manera errónea. Mientras el abogado del hermano de Lorenzo y de los otros dos ocupantes que viajaban en la camioneta confirmó que han sido aceptados como solicitantes para una visa U.
5: Sí hay posibilidades de que ellos puedan servir como testigos claves en este caso y por lo mismo el gobierno federal no los puede deportar.
2: Tras la pregunta de por qué los agentes no tenían cámaras corporales consigo y a pesar de que ICE recibió 20 millones de dólares para la compra de ellas, Tom Homan culpó a los demócratas de ocasionar un cierre de gobierno que, según él, retrasó los fondos.
6: Body cameras have been ordered. There's a deployment schedule on the books, and right now they're just train to train.
7: Saludamos a Francisco Fajardo allí en Houston. Francisco, hoy el FBI abrió una investigación. Alega que había una sustancia blanca en el auto de Salgado.
8: Sí, Julio, es correcto. Según un documento que se hizo público donde el FBI pedía autorización para realizar una orden de cateo, se detalla que uno de sus agentes observó desde fuera de la camioneta blanca de Lorenzo tres bolsas de plástico que contenían una sustancia color blanco cristalina y que, de acuerdo a la forma en cómo estaba empaquetado, a la experiencia del agente, se determinó que era metanfetamina, pero este documento nunca detalla si después se realizó algún tipo de prueba de laboratorio que confirme que en efecto se trataba de esta droga, Julio.
7: Bueno, Francisco Fajardo, con estos nuevos detalles en Houston, gracias.
0: Bueno, lo que decía Tom Homan es que ya se habían encargado las cámaras corporales, que había un calendario de implementación establecido y que en este momento se estaba tratando de entrenar al personal como una suerte de defensa ante pues las desafortunadas muertes que se han sucedido allá. No solamente la de Lorenzo Salgado, mexicano en Houston, también mataron a sangre fría a un colombiano que murió a manos del ICE.
9: Buenas tardes, Julio. Así mismo nos encontramos en Biddeford, Maine, donde aquí la comunidad todavía está triste y consternada por esa muerte del colombiano Joan Sebastián Durán Guerrero. Y precisamente a mi espalda se encuentra el altar donde decenas y decenas de personas han llegado hasta aquí con pancartas, con flores, con palabras de aliento escritas en notas para la familia del colombiano, quien también ya comenzamos a escuchar que la familia del colombiano en su país natal, Colombia, está pidiendo justicia por este hombre.
10: Que realmente se haga justicia y que este caso se lleve con toda transparencia y se llegue pues a lo correspondiente para que la memoria de mi hermano pues se honre.
11: Lo asesinaron miserablemente, lo mataron a sangre fría. Se sabe que eso ya lo vimos y todo el mundo reclamamos justicia.
9: Con esta familia. Y precisamente, como mencioné, a mis espaldas, donde se ha colocado este altar, es que testigos nos han dicho que ocurrió todo lo que ya hemos mencionado. La agencia ha dicho que estaba realizando un operativo relacionado a una orden de expulsión con una dirección atada a un indocumentado, cuando entonces se topa lo que se entiende con el vehículo de Guerrero. Este intentó huir y entonces fue cuando los oficiales entonces dispararon. La agencia está investigando los sucesos, pero aquí la comunidad está totalmente consternada y con mucho temor en estos momentos. Julio.
0: Bueno, pues esta parte de lo que está sucediendo, el abuelo de Juan Sebastián Durán Guerrero, este colombiano que murió a sangre fría, sigue pidiendo justicia. Y bueno, pues habrá que revisar perfectamente cómo está el mapa de calor social en los Estados Unidos, revisar cómo cada zona sigue teniendo puntos verdaderamente álgidos cuando ya estamos más allá de la segunda quincena de julio, es decir, quedan prácticamente aproximadamente 4 meses para que sean las elecciones del mes de noviembre. 7:18 a.m. ayer por la mañana, la presidenta de México respondió a los dichos de otro pues funcionario público de los Estados Unidos, Terry Cole, director de la DEA, nada más y nada menos que la agencia antidrogas de los Estados Unidos. Esto fue lo que contestó.
12: Me parece una declaración muy desafortunada por varias razones. La primera, porque me parece más una declaración política que una declaración de sustento. No tiene ningún fundamento lo que está diciendo. Segundo, me parece a mí que la DEA tiene mucho trabajo en Estados Unidos. Normalmente la DEA dedica la mayor parte de su trabajo fuera de Estados Unidos, pero dentro de Estados Unidos tiene mucho trabajo y debería de estar dedicado al trabajo principalmente dentro de su país. Aquí lo dije una vez, hay una serie muy popular, de las más populares, que muestra justamente eso, la fabricación en Estados Unidos de metanfetaminas. Y así como eso es una serie que puede parecer ficción, pues es una realidad. Hay producción de metanfetaminas en los Estados Unidos y de otras drogas. Pero además, la venta de droga, la mayor venta de droga en el mundo está en los Estados Unidos. ¿Quién la vende? ¿Cómo la venden? ¿Cómo la distribuyen? ¿Cómo lavan el dinero? Eso es algo que la DEA debería estar investigando. Y hay otro tema muy importante. Recientemente se dio a conocer de un elemento de la DEA vinculado con el narcotráfico. Pero no solamente es uno, hay muchos casos, muchísimos. Por ahí había una nota que estuvimos viendo en la mañana de un elemento de la DEA que trabajó en México y que recientemente salió en distintos medios de comunicación que este jefe de la DEA en México fue destituido por vínculos con abogados de capos. No sabemos de este caso qué pasó, pero fue destituido, pero no sabemos si se le siguió una investigación o no. Entonces, hay muchas cosas que la DEA tiene que hacer en su propio país y dentro de su propia organización. Y no estar con declaraciones que en realidad es política la declaración. Porque justamente sale el día, esta declaración, de que informamos que hay una reducción de los homicidios dolosos de 48%. No podría haber, eso está demostrado. Si un gobierno está vinculado con algún grupo delictivo, no puede haber disminución de delitos. Es una contradicción. Si hay vínculo, hay aumento de delitos. Y la mejor demostración es el sexenio de Calderón. En el sexenio de Calderón había vínculo con un grupo delictivo demostrado. ¿Y qué fue lo que ocurrió? Aumento de los homicidios dolosos y de la mayor parte de los delitos.
0: Ayer, justamente hablando de delitos, en Palacio Nacional se presentó una iniciativa de ley en contra del feminicidio.
12: Vamos a presentar el día de hoy la iniciativa de sanción al feminicidio. Recuerdan que hicimos una modificación a la Constitución para que el feminicidio pudiera investigarse de la misma manera en todo el país a través de una ley general. Esa iniciativa fue aprobada por todas las fuerzas políticas en el Congreso de la Unión. Y ahora, para el siguiente periodo, que inicia en el mes de septiembre, estamos presentando el día de hoy y ya enviando la iniciativa de ley que todos los estados deben seguir para que en todo el país se investigue de la misma manera el feminicidio y haya cero impunidad y por parte de las fiscalías un trabajo igual en todas las entidades de la República. Vamos a...
0: Bien, 7:22 7:22. Vamos con más información. Fíjense que la Fiscalía General de la República informaría cuáles fueron las inconsistencias en el envío del piloto que trasladó a El Mayo Zambada a los Estados Unidos.
13: La Fiscalía General de la República emitió un comunicado en torno al piloto, ¿no?, que trasladó a El Mayo Zambada a Estados Unidos. Está hablando, está haciendo algunas precisiones.
12: Esta persona fue vinculada a proceso por diversos delitos y fue identificada como un miembro del grupo delictivo del Cártel de Sinaloa con un alto nivel en dicha organización, con riesgo para la seguridad nacional. En su momento fue interrogado sobre su participación en la organización delictiva, negando sus vínculos. En agosto fue entregado con otros 25 delincuentes de alta peligrosidad.
13: Y en este caso, el exfiscal no le había informado a usted nada al respecto de este tema. No se hizo el procedimiento como debió hacerse. ¿Estará fallando, pues, la forma en que la fiscalía está haciendo estos procesos?
12: Bueno, ya que la fiscalía también aclare. En esas reuniones, como lo comenté desde su momento, desde la primera entrega, participó directamente el gabinete de seguridad. No participé personalmente en esas reuniones.
13: La fiscalía general.
0: Bien, 7:24 7:24. En más temas importantes de esta mañana, la Fiscalía de Baja California dio a conocer ayer sobre algunos de los detalles de este ataque armado que cobró la vida de una persona, el esposo de la regidora María Quijada, en Tecate, Baja California.
14: La Fiscalía de Baja California otorgó información sobre el ataque armado a la regidora de Morena en el Ayuntamiento de Tecate, María de Jesús Quijada Maldonado. La agresión que sufrió la funcionaria junto con su esposo, Jesús Pereida Ruiz, la tarde del martes 14 de julio, ocurrió mientras conducían un Kia negro. En el lugar, una persona perdió la vida y otra resultó lesionada por proyectil de arma de fuego. Se lee en la lámina informativa. El vehículo de los agresores fue encontrado calcinado y las autoridades se encuentran en la revisión de videocámaras. La familia de María de Jesús Quijada Maldonado informó que la regidora se encuentra en un estado delicado pero estable. Hasta el momento, las autoridades no han informado sobre el móvil del atentado, el objetivo, ni reportaron personas detenidas.
0: Bueno, pues en el tema de Marina del Pilar, la gobernadora de Baja California ayer salió a decir que no, que sus audios, que ella nunca ha traicionado a la patria y que ella solamente estaba tratando de revisar los temas de la visa, no sé cuántas cosas más. Su ex, amigo con el que después se peleó tremendo, el exgobernador bajacaliforniano Jaime Bonilla, reapareció y le dio una tunda.
15: ¿Cómo pretende excusarse de todas esas acciones por el hecho de decir que alguien le dijo, y ese alguien es Jaime Bonilla, el que me recomendó, que entre paréntesis, es mi adversario principal, es mi enemigo, ¿ok? Lo quiero meter a la cárcel, ¿ok? No lo aguanto, pero recibí una recomendación de él. O sea, Marina es una persona muy peligrosa, ¿ok? Pero porque no sabe hasta dónde llega sus mentiras, no sabe hasta dónde parar, no sabe parar, miente y miente y miente, ¿no? Y se convierte en una mentirosa crónica. No hablan con ella. Cuando la gobernadora dice, yo tengo muy buena relación con ellos, ¿quién? ¿Que de un hombre? ¿Con quién está hablando Estados Unidos? Si, ya viste que en su propio audio dice que la trata muy mal. Eso dijo ella, ¿no? O sea, yo no estoy poniendo palabras en su boca. Eso dijo ella. ¿Quién le dijo que dijera lo que dijo ahí? En el peor de los casos, sin conceder, que yo le hubiera dicho, habla con fulano, fíjate. Si eso fuera cierto, pues qué tonta. Primero checas con quién vas a hablar y les pides sus credenciales.
0: Bueno, en el análisis de justamente esto que ha pasado, la filtración de los audios esta semana que compartió el periodista Héctor de Mauleón, en la mesa de tercer grado discutieron Raimundo Riva Palacio, Leopoldo Gómez, Denise Merker, Leo Zuckerman.
16: Lo que queda claro, sea quien sea con quien haya estado hablando, es que ella está dispuesta a colaborar. Es cierto que se le ve desesperada por el tema de la visa, sí. Se le escucha dispuesta, digamos, a cualquier cosa por la visa, increíble lo fácil que por lo visto le resulta a Estados Unidos, digamos, sacar de balance a la clase política mexicana, les quitan la visa e inmediatamente proceden estas cosas, pero está lo de Marina del Pilar y su disposición a colaborar, incluso a contar, literalmente lo dice, a decir lo que pasa en esas reuniones de seguridad. Y del otro lado está la estrategia del gobierno para tratar de parar el daño que esto significa. Hay un caso que es un escándalo. El escándalo es que una gobernadora del país esté ofreciéndole, ya ni digamos que no sabe quién se trata. Si le pusieron una trampa, como dijo ella, es increíble, porque por su ingenuidad no merece el puesto. Entonces, yo creo que es verdaderamente un enorme escándalo que han tratado de minimizar, porque la estrategia del gobierno frente a estos señalamientos continuos es ya de defensa propia. Han decidido que van a proteger y les va a estar, no, les está saliendo carísimo, porque les están brotando personajes increíblemente tóxicos para la narrativa que la presidenta quiere defender e imponer, y que además, pues, entiendo, hay una parte del trabajo que está haciendo, le debe dar un enorme coraje tener que hacer esto, y Omar García Harfuch da pena escucharlo teniendo que defender a Rocha Moya y a la señora del Pilar.
17: La gobernadora tiene 2 días declarando que no sabía con quién estaba hablando, pero al mismo tiempo ofreció información relacionada con lo que se discute en las mesas de seguridad en Baja California, con personas que ella sugiere que son desconocidos. Lo que ella hace, aunque no hubiera dado información, es una traición al gobierno de México. Es una traición a la presidenta. Es una traición también al movimiento de la 4T. Es una traición política la que ella cometió.
18: Creo que también exhibe, no solo deja expuesta, no solo a la gobernadora, sino también a la presidenta Yomar García Harfuch por primera vez, porque claramente la manera en que abordan esto es inexplicable. No hace sentido, por ejemplo, que Omar García Harfuch haya hablado con ella y no le haya preguntado con quién hablaste tú. Hay muchos huecos en esto, la forma en que la presidenta dice que no cometió ningún delito, que la información, dice Omar García Harfuch, no era relevante. Nada de eso me parece que sea verosímil. Lo que sí me parece claro es que la presidenta sigue en la lógica de proteger a los suyos, ¿no? Claramente está ahí.
19: Yo lo que pienso es, y de verdad ya lo dudo seriamente, es de la capacidad intelectual de la gobernadora de Baja California. Yo creo que, por decirlo suavecito, sí, ¿no? Porque también es la segunda vez que la graban. En economía hay un concepto muy interesante de costos hundidos, que es cuando tú estás haciendo algo y le estás echando dinero, y estás perdiendo, lo que dice la economía es hunde los costos. Ni modo, ya perdiste, pero no le sigas echando dinero bueno al malo, ¿no? Sí. El PRI era lo que hacía cuando le salía un personaje de estos, que había muchísimos gobernadores en la época del PRI que eran unas bestias, por ponerlo en su debida dimensión. ¿Qué hacía el PRI? Oye, pues no funcionó fulanito, rájale. No, vámonos, que se vaya. Aquí en Morena lo que vemos sí es un cambio de esas épocas del PRI. Aquí, en lugar de un

0: esa es la lógica, les está saliendo mal. Creo que hay una estrategia detrás y que esa estrategia es costosísima, que no les está saliendo y que es en defensa de lo que ellos ven como una agresión externa, porque lo han dicho una y otra vez, que vendría de Estados Unidos y que desde luego Estados Unidos es injerencista y ahora ya los alemanes están preocupados por su injerencismo y demás y lo declaran. No, nadie pone en duda eso. La forma en que han optado por defenderse frente a esa injerencia es lo que hoy los tiene haciendo estas cosas. ¿Sería peor para ellos que hubieran empezado a separarse de todas estas figuras? ¿O sienten que no, que los pone en peligro porque no saben si se quitan un dedo, luego el brazo, luego ya están acá y se están quitando la cabeza?
1: La pregunta es, ¿de verdad ahora tú vas a ensuciar a los buenos elementos que tienes para defender a una mujer que francamente sale a decir, yo estoy dispuesta a decirles lo que ustedes quieran?
2: Están cuidando al elefante en la sala.
1: Bueno, ese también hay.
2: Al elefante en la sala, que es Andrés Manuel López Obrador, bajo el presupuesto de que todos los caminos conducen a él. Yo no sé si eso sea cierto o no, pero se comportan como si eso fuera una realidad. Y por eso salen a tirarse y a suicidarse. Cuando al final del camino, pues la principal afectada va a ser la presidenta y va a ser
1: suicidando la presidenta.
2: Omar García Harfuch.
3: Creo que hay dos explicaciones posibles. Una es una casi política, casi de naturaleza electoral en este momento. Y es, tenemos que mantenernos huido, porque si se empieza a desarticular este movimiento, se puede desbaratar, ¿no? Eso sería una posibilidad. La otra es que hay un interés, pues, clarísimo de defenderse y defender en el camino a quienes han cometido pecados mayores. No sé realmente qué es lo que motive a eso, pero sí es muy contrastante con la situación en el priato, como dice Leo, y creo que el riesgo es precisamente, creo que el que también mencionaba Leo, que en el barco se hundan todos cuando esto se hunda. Yo lo veo extraordinariamente riesgoso para la presidenta particularmente, porque sí creo que ella está fuera de esa política baja, digamos, pero creo que se embarra al defender esto, y lo que está lastimando al final de cuentas es su legado.
0: Hay una historia no contada, o por lo menos que nosotros no tenemos más que lo que se alcanza a ver, que lleva a esta situación totalmente invertida, en donde ya lo que está predominando es una defensa del movimiento, porque podríamos decir, es que es un ataque a Estados Unidos, digamos que es del país, pero no. No es el país, porque el país no puede tener como interés superior frente a nadie que lo que tengamos que hacer es amarrarnos a gobernadores o corruptos o coludidos o incapaces para defender la soberanía nacional.
4: Bueno, pues esta parte de lo que dijeron, y lo dijeron muy bien. 7:35, al volver platicaremos con la doctora y la maestra Cecilia Costero. Vamos con este tema después de una pequeña pausa comercial.
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0: En los últimos días, el mundo ha vuelto a mirar hacia Medio Oriente. La tensión entre Irán e Israel no solamente preocupa por el riesgo de una guerra de mayores dimensiones, sino por sus consecuencias económicas, jurídicas, no solamente para la zona, para todo el planeta. Una de ellas pasa por un hombre que normalmente hemos escuchado aquí como parte de la trama actual, el Estrecho de Hormuz, este paso marítimo por donde circula una gran cantidad, una quinta parte del petróleo que se comercia en todo el mundo. Pero también surge otra pregunta. ¿Existen tribunales internacionales capaces, ¿no?, de poder poner límites cuando un conflicto amenaza la estabilidad global? ¿Hasta dónde llega, por ejemplo, la jurisdicción de la Corte Penal Internacional? ¿Qué papel juegan las grandes potencias? Para poder entender este momento, hemos vuelto a convocar a nuestra querida amiga y colaboradora, la doctora Cecilia Costero Garbarino. ¿Cómo estás, Ceci?
1: Muy buenos días, Jesús. Es un gusto nuevamente poder compartir con ustedes.
0: A ver, para empezar por lo básico, ¿qué es exactamente la Corte Penal Internacional? ¿Qué delitos puede investigar, ¿no? Porque en este conflicto se vuelve a mencionar su posible intervención.
1: La Corte Penal Internacional surge prácticamente a inicios del nuevo milenio, en 2002. Y surge, Jesús, después, bueno, tratando de dar respuesta a dos grandes conflictos que se estaban viviendo en la década de los años 90. Primero, la desintegración de Yugoslavia, de la ex Yugoslavia, que se había mantenido unida con Tito prácticamente hasta mediados de la década de los 90, y que empieza a surgir en esta parte del mundo, en esta parte de la Europa bien del este, un conflicto religioso, étnico, en el cual todas las repúblicas que entonces conformaban la ex Yugoslavia empiezan a independizarse frente al poder de los serbios del centro. Y otro gran conflicto que permea la fundación de esta Corte Penal Internacional va a ser esto que atestiguamos todos también en la década de los 90, el genocidio tremendo en Ruanda, entre Ruanda y Burundi, en esta parte del África Oriental. Entonces, estos dos grandes conflictos llevan a la comunidad internacional a debatir y a tratar entonces de fundar, que la fundan actualmente con 125 estados, esta Corte Penal Internacional, para tratar de encontrar una respuesta muy importante respecto a aquellas personalidades, no tanto estados, sino personas físicas, que estaban o están causando genocidios. El genocidio entendido como un exterminio mayor de grandes pueblos, de grandes sectores identitarios de población. Tratar de dar una respuesta a personas que llevan a cabo crímenes de guerra, pero también crímenes de lesa humanidad. Crímenes de lesa humanidad que son entendidos como estos ataques sistemáticos contra determinadas poblaciones civiles. Y por supuesto, para dar una respuesta a los crímenes de agresión. La Corte Penal Internacional entonces trata de dar una respuesta y trata de ejercer jurisdicción no sobre estados, sino sobre personas físicas que han sido o son autores de crímenes graves que preocupan a toda la comunidad internacional. Se mantiene esta Corte Penal Internacional con el Estatuto de Roma, que lo podemos incluso consultar, es muy interesante porque lo tenemos en red y ahí se caracteriza perfectamente cómo se entiende en cada uno de estos distintos tipos de crímenes internacionales. Y resulta que precisamente en esta semana el secretario de Estado estadounidense Marco Rubio acaba de decir que quiere Estados Unidos y esta administración de Donald Trump desmantelar este organismo internacional, que no solamente fue importante para tratar de enjuiciar a estas personas que han cometido actos de crímenes de lesa humanidad, como bien te decía, y de homicidios mayores, de torturas, de violaciones en medio de grandes conflictos internacionales, frente a una Unión Europea que mantiene su apoyo firme a esta CPI. Estados Unidos, a partir de esta semana, ha empezado a presionar a sus aliados, incluso para que dejen este organismo internacional. Que no debemos confundirla con lo que es la Corte o el Tribunal Internacional de Justicia, pero este CPI, a pesar de sus tardanzas, a pesar de que ejerce jurisdicción, por lo menos ha tratado en este nuevo milenio, en este siglo XXI, de dar una respuesta frente a estas atrocidades que cometen personas físicas en medio de conflictos. Entonces, estamos nuevamente frente a esta política estadounidense que no solamente no cree en los organismos internacionales, Jesús, sino que desecha con desdén también lo que ha venido conformándose a lo largo del siglo XX y del siglo XXI, como esta CPI, respecto a estos organismos internacionales que tratan de tener jurisdicción frente a grandes temas de conflictos y guerras internacionales.
0: A ver, el estrecho de Hormuz parece un punto muy pequeño, pero concentra, como decíamos, buena parte del comercio mundial y ha generado estabilidad y inestabilidad política conforme ha pasado el tiempo en medio del conflicto. ¿Cómo poder entender? Estados Unidos incluso dice, ¿no? Lo dijo Donald Trump hace un par de días. A mí me vale. Yo no dependo del petróleo que sale de ahí, pero el mundo sí, sus aliados, etcétera, etcétera, ¿no? ¿Hasta dónde podemos explicar con claridad el impacto que tiene el comercio de la zona? También, en el estilo Trump, primero hace 3 días dijo que iba incluso a poner un impuesto del 20% al tránsito, y después dijo que no, porque le habían hablado justamente sus aliados y le dijeron, no, vamos a invertir miles de millones de dólares en la industria de Estados Unidos, pero no lo hagas, ¿no? Porque no nos conviene.
1: En tu último programa, Jesús, incluso hablábamos de la posibilidad, así nos lo planteaba el presidente estadounidense, de que se estableciera un gran acuerdo entre los Estados Unidos e Irán para poder empezar a ver vías de posible negociación frente a esta amenaza indiscriminada que comenzó el gobierno de la Casa Blanca el pasado 28 de febrero de este año, bombardeando posiciones iraníes, y que el gobierno de los ayatolas y de esta guardia revolucionaria iraní han seguido perpetrando en países del Golfo Pérsico. Primero quiero terminar con la idea de que la Corte Penal Internacional en este momento, bueno, hace algunas semanas, ha detectado y ha nombrado a Netanyahu como uno de los perpetradores de uno de los peores procesos de crímenes y genocidios en el caso de lo que está sucediendo con los palestinos en la franja de Gaza y Cisjordania. Entonces Estados Unidos está en contra de la CPI, quieren quitarle todo el poder a la CPI porque ha nombrado a un aliado de los Estados Unidos, en este caso el primer ministro israelí, no solamente como un perpetrador de grandes crímenes y genocidios, sino que todos los países miembros de esta CPI tienen que impedir que en su territorio o en su plataforma marítima o aérea pase por ahí, digamos, Netanyahu. Lo que acabas de plantear, bueno, el estrecho de Hormuz sigue siendo fundamental. En este gran estrecho de Hormuz, que está bañado principalmente en su franja del norte por Irán, o sea, nos tendríamos que preguntar de dónde surge el control de facto y estratégico. Sin duda alguna lo tiene Irán y la Guardia Revolucionaria en toda la parte del norte del Estrecho de Hormuz. En la parte del sur están otros pequeños países del Golfo Pérsico que también tienen parte de potestad, pero prácticamente en la parte de la salida del Estrecho, que son Omán y Emiratos Árabes Unidos. Por ahí pasa 20 millones de barriles diarios, el 20% del petróleo mundial, gas, pero no solamente petróleo y gas, sino también fertilizantes y un tercio de los alimentos mundiales, de las medicinas y de tecnologías de punta. Entonces, el Estrecho de Hormuz no solamente lo vemos como un paso de buques estratégico, como una zona dentro de esta área de conflicto en Medio Oriente, donde se dirimen estos intereses también estadounidenses, pasan por mes cerca de 3.000 barcos, estamos hablando de más de 138 barcos por día, y ya se está viendo los problemas, no solamente de Estados Unidos, que está tratando de controlar a través del estrecho de Hormuz algunos puertos claves de salida de Irán, sino también el minado que está dejando también los intereses del gobierno de Irán en esta parte del estrecho de Hormuz, y tratar de controlar con el cierre del estrecho de Hormuz todo este paso de vehículos de transportes que son fundamentales, y donde, como bien planteas, pues no solamente es petróleo, no solamente es gas, por ahí se comercian alimentos, tecnologías, fertilizantes, que son importantísimos para el mundo.
0: Por supuesto, ¿no? Ahí hay una clave del motor en muchos sentidos, no es solamente el combustible por sí mismo. Finalmente, Ceci, ¿qué escenarios observas para las próximas semanas? Estamos frente a una crisis regional. Acabo de comentarle a la audiencia, Estados Unidos acaba de autorizarle más de 1.500 millones de dólares en armamento a Arabia Saudita. O sea, es una señal contundente de que se están preparando para un conflicto que va a escalar a la zona, en donde todos los aliados de Estados Unidos van a empezar a tratar de, probablemente, yo lo digo ahora sí con más claridad, porque hay una política extraña de Washington en esta nueva era de Trump. Pueden meterse a Venezuela y sacar al dictador, pero no destruyeron el régimen. Igual que está sucediendo en Irán, ¿no? Finalmente, a pesar de haber, digamos que, asesinado al propio Ayatollah Khamenei, ¿no? A su esposa, a varios de los líderes claves, la República Islámica de Irán se mantiene en ese sentido, pues como Estado, ¿no?
1: Acabas de tocar varios puntos fundamentales, como siempre, Jesús. Primero, gracias. Decirte que el acuerdo en este momento entre los Estados Unidos e Irán para parar este gran conflicto regional en Medio Oriente, pues está en entredicho. Quiero decir, va a seguir el conflicto. Los aliados de los Estados Unidos, como Arabia Saudita, como bien planteas, siguen comprando armamentos. Sigue siendo un gran negocio internacional y de las principales empresas militares estadounidenses, los conflictos en el mundo y, por supuesto, en esta franja del mundo y de Medio Oriente. Y podemos resumir, a fin de cuentas, que tanto la estrategia de defensa de los Estados Unidos como la estrategia de seguridad nacional de los Estados Unidos están afincados en tres puntos que son fundamentales. El tema del poder. ¿Cómo entendemos el poder, Jesús? Es la manipulación de las mentes y de las acciones de los demás estados, que es lo que está haciendo Estados Unidos. Primer punto. Segundo punto, control territorial. Estamos viendo el control férreo fronterizo de los Estados Unidos, no solo a partir de la patrulla fronteriza, también a partir del Servicio de Inmigración y Control de Aduanas. Han matado mexicanos en los últimos días. ICE indiscriminadamente, bueno, han mandado para atrás, han deportado en los últimos años más de 2 millones de personas. Vemos este interés de intervencionismo regional, como bien has planteado, Jesús, por parte de los Estados Unidos en Venezuela, pero también en la presión en Cuba, y vamos a seguir viendo la presión de Estados Unidos en México. Y por último, podemos hablar de un tercer punto que tiene que ver con el desarrollo industrial militar de los Estados Unidos, donde su plan de seguridad y defensa está anclada en estos tres puntos. A Estados Unidos no le interesa ser garante de la seguridad global, pero sí mantener sus intereses geoestratégicos en el mundo, su capacidad militar, transferencias de armamentos y la relación útil con sus principales aliados.
0: De acuerdo, pues así como siempre, es un placer platicar contigo y que nos ilustres sobre lo que está pasando en un momento verdaderamente álgido de la geopolítica. Un poco el mundial nos ha quitado la conciencia afectiva presencial, ¿no? Aquí lo hemos celebrado, por supuesto, somos fanáticos de la pelota, pero la realidad es que el mundo no paró y que continúa en un estado verdaderamente grave.
1: Estamos en medio de una gran tensión internacional. Hay autores que hablan de un tránsito intercivilizatorio, como si estuviéramos cambiando, como si fuera un parto civilizatorio tremendo también, con muchas presiones internacionales, polos de conflictos a lo largo y ancho de este sistema internacional y con un derecho internacional que por lo menos a través de esta gran potencia que siguen siendo los Estados Unidos, pues se ha puesto en entredicho, ¿no? Y con estas organismos internacionales a los que les tenemos poca confianza, empezando por Naciones Unidas, para poder detener estos intereses de poder.
0: De acuerdo, gracias por todo, querida maestra.
1: Buen día.
0: Hasta pronto. Es la doctora Cecilia Costero. Vamos a la pausa, volvemos con más.
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0: Son las 8, son las 8 de la mañana con un minuto. Y bueno, pues les platico que hay una gran noticia para San Luis. Hay una familia de grandes atletas potosinos que han hecho la diferencia durante mucho tiempo, que son la familia Parrilla. Jessica Parrilla, ustedes la conocen en sus redes sociales también, porque es muy famosa como Leona Parrilla. Su hermano André, junto con su padre Fabián Parrilla, que es entrenador de la selección mexicana de racquetball, ya se están alistando para representar a México en los Juegos Centroamericanos y del Caribe 2026. Van a ser ya en unos días, desde el 24 de julio y hasta el 2 de agosto en República Dominicana. Y para eso justamente nos enlazamos esta mañana con Jessica. ¿Cómo estás? Buenos días.
1: Hola, buenos días. Muchas gracias por la invitación y pues aquí un gusto saludarte a ti y a toda tu audiencia.
0: A ver, cuéntanos de tu trayectoria, de la de tu hermano, cómo ya han representado a México en campeonatos mundiales, cómo han tenido presencia en Panamericanos, en distintos torneos, y cómo además tienen un palmarés, una gran colección de medallas, colocando siempre con mucho orgullo a San Luis Potosí a tope.
1: Ay, pues muchas gracias. La verdad es que ahora sí que pues son años, tenemos toda una vida dedicada al deporte, al racquetball, representando pues a San Luis Potosí y a México con selección nacional. Hace un par de meses venimos de la Copa Panamericana que se llevó a cabo en Guatemala, donde ganamos oro con México y bronce junto con André también. Y pues sí, la verdad es que son años, como tú lo sabes. Inician los Juegos Centroamericanos y es el inicio del ciclo olímpico donde tienen que participar muchos de los atletas que van a Olimpiadas. Desafortunadamente el racket no es olímpico, pero sí hacemos todo un ciclo olímpico que empieza con Juegos Centroamericanos, después Juegos Panamericanos, después Mundial y Juegos Mundiales, que es pues ahora sí que todos los eventos en los que se tienen que participar para poder estar en unos Juegos Olímpicos. Nosotros, igual para poder estar en Centroamericanos y en todos estos eventos que te menciono, hay un proceso de calificación tanto estatal como nacional. Y en Copa Panamericana teníamos que ir y ganarnos los lugares para el país. Entonces, pues contentos. La verdad es que, como te digo, son años de mucho trabajo. André empezó a jugar cuando tenía 5 años, yo empecé a los 12. Y bueno, mi papá pues tiene toda la vida, fue seleccionado nacional y ahora ir como entrenador de la selección nacional, pues es algo muy bonito.
0: Bueno, me encanta la idea de que tengan esta posibilidad. A ver, cuéntanos, ¿cómo se da esta situación de familia, ¿no? Debe ser algo extraordinario poder trabajar y lograr tus sueños al lado de tu papá y también ahora junto con tu hermano André.
1: Híjole, la verdad es una gran bendición. Yo disfruto muchísimo tener esta oportunidad de compartir algo tan importante junto con las personas que más quiero, que bueno, son mi papá y mi hermano y mi mamá, obviamente, que siempre está detrás de todo esto apoyándonos. Pero también es un gran reto trabajar con mi papá. Tiene muchos pros, pero también ha sido un gran reto donde hemos tenido que pues trabajar muy duro con el psicólogo, hablar mucho entre nosotros para lograr tener una buena comunicación, para entendernos mejor y pues para lograr los objetivos que nos hemos propuesto a lo largo de los años, ¿no? Ahora yo recuerdo a la Jessica, al André de 12, 14 años, pues discutiendo con papá en plena competencia. Y ahora digo, mucha gente que no nos conoce a fondo quizás nos ve platicar y dice, ahí están discutiendo. No estamos discutiendo, estamos dialogando y es la manera en la que tenemos pues una mejor comunicación, porque en verdad que, bueno, mi papá es mi papá y mi entrenador y él lo sabe todo. Lo platicaba yo con mis amigas, con la gente que tenemos muy cercana. Él sabe cómo estoy emocionalmente, cómo ando con mi novio, cómo ando físicamente, si estoy en mis días, él se entera de todo, ¿no? Entonces, eso es un reto, creo que para André también lo ha sido. Sin embargo, los pros han sido siempre mayores y las satisfacciones que nos ha dado el deporte y el poder compartir cosas como esta tan importantes con las personas que más quiero, creo que es una gran bendición.
0: Por supuesto. A ver, en la participación de los hermanos Parrilla hay también un gran motivo de orgullo, ¿no? San Luis Potosí es una potencia mundial en racquetball y tú has estado codo con codo con las mejores del mundo. ¿Cómo viene? Cuéntanos cómo se perfila su participación en esto, en estos nuevos Juegos Centroamericanos y del Caribe.
1: Sí, México es potencia mundial, como tú ya lo dijiste, y también en estos centroamericanos, pues vamos como los líderes, ¿no? Entonces se espera que ganemos todos los oros, porque bueno, el equipo está conformado por en varonil va Lalo Portillo, que también es de aquí de San Luis Potosí, André Parrilla y Rodrigo Montoya de Chihuahua, y por las mujeres va Alexandra Herrera de Monterrey, Monse Mejía, que también es de Monterrey, y yo. Y como entrenadores, bueno, va mi papá y un par de otros entrenadores. Entonces el equipo, de verdad que se espera que ganemos todas las medallas de oro. No es fácil, es un verdadero reto, pero sí somos los rivales a vencer. Entonces también eso es una responsabilidad para todos nosotros, saber que tenemos que llegar fuertes, mantenernos fuertes y primero Dios regresar con todas las de oro y con el equipo campeón.
0: De acuerdo. Son las 8:06. Te agradezco muchísimo, Jessica, que platiques con nosotros. Mando un abrazo a tu padre, a tu madre, que es además una querida amiga y colega, a André y a todo el equipo que vaya a integrar esta representación mexicana en los Juegos Centroamericanos y del Caribe, del 24 de julio al 2 de agosto en Santo Domingo. ¿Sabes si va a haber transmisiones, por ejemplo, televisivas para poder seguir los encuentros que disputen y poder apoyar?
1: Sí, al parecer sí, no estoy segura todavía, pero creo que Claro Sports va a estar transmitiendo, y de cualquier forma nuestras redes sociales, nosotros por ahí vamos a estar poniendo los links donde pueden estar viendo en vivo los partidos y apoyando a México tanto en racquetball como en otros deportes, porque como te decía, este evento es de todos los deportes y es el inicio del ciclo olímpico. Entonces es una fiesta muy grande para todos los atletas. Este próximo lunes tenemos el abanderamiento en Palacio Nacional en Ciudad de México. Entonces, pues sí, que la gente esté al pendiente en nuestras redes sociales para que apoyen a México, y pues muchas gracias por recibirnos, te agradezco mucho y esperemos regresar para platicar cómo nos fue.
0: Hay que seguirte en redes sociales, cuéntanos dónde lo podemos hacer.
1: Sí, en Instagram y en Facebook estoy como Leona Parrilla, Jessica Parrilla, y mi hermano André también está como André Parrilla, André Grill, y pues ahí, yo creo que ahí de verdad que se pueden enterar de todo lo que hacemos, nuestros entrenamientos, nuestra preparación, y pues alzar también un poco la voz a las cabezas aquí en el estado, que nos hace falta mucho apoyo, que necesitamos que nos volteen a ver y que haya recurso de apoyo, porque sí es bien importante pues el apoyo a los atletas en los procesos, no solamente ya con las medallas, ¿no?
0: Pues sí, te deseamos toda la suerte del mundo, y ojalá cuando regreses vengas y nos platiques cómo fue que triunfaste y nos vengas a presumir tus medallas, tú, tu hermano, toda la representación mexicana. Hasta pronto, Jessica.
1: Primero Dios, así sea, y muchas gracias, te mando un abrazo y un saludo a toda tu audiencia.
0: Hasta muy pronto. Es la campeona de racquetball mexicana potosina, mucho orgullo, Jessica Parrilla. Pausa.
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0: Bien, son las 8:15 a.m. Saludamos al líder del Partido Verde Ecologista de México en San Luis Potosí, Nacho Segura. ¿Cómo estás, Nacho?
1: Jesús, muy buenos días. Pues contento de estar nuevamente en tu noticiero.
0: A ver, cuéntanos, ya se están acelerando los tiempos electorales. Vimos ya hace varias semanas, por ejemplo, que comenzó el registro de aspirantes en la 4T a coordinadores de la defensa de la transformación, que no es otra cosa más que la primera pasarela de corcholatas o aspirantes a ser candidatas o candidatos, en este caso a la gubernatura. Después habrá procesos también para alcaldías y diputaciones. En el caso de San Luis Potosí, pues también hay diputaciones locales y pues, el tema es interesante, por supuesto. ¿Cómo están las cosas en términos del Partido Verde en su perspectiva de lo que viene electoralmente?
2: Sí, mucha gente me ha preguntado de este tema porque se abrió el registro. Y finalmente, a ver, es algo muy emanado de Morena, 100%. Y esta ocasión se tomó el acuerdo que pudieran ingresar perfiles de otros partidos, tanto de Verde como de PT, con la finalidad de que no haya ninguna exclusión desde el inicio, de que puedan tener las mismas condiciones, de que puedan registrar perfiles, aunque pues finalmente ellos van a sujetarse a un proceso interno del partido Morena. De esta manera se hace este proceso para darle la oportunidad a cualquier ciudadano que quiera pertenecer o representar la defensa, pero también sirve para descartar muchos perfiles. Este proceso sirve para descartar muchos perfiles sin que necesariamente sea el perfil final que va a quedar, y me refiero a todos los estados, yo no estoy hablando de San Luis Potosí. Incluso en San Luis Potosí, platicado con Arturo Escobar, platicado con Karen Castrejón, se tomó la decisión, junto con otros estados como Colima, como Guerrero, de no presentar o no registrar aspirante por parte del Partido
0: Verde. A ver, ¿en Chihuahua qué está pasando? Porque también hubo bronca, ¿no?
2: En Chihuahua se está favoreciendo a un candidato a Cruz, pero finalmente creo que Morena tiene por ahí un perfil que tiene mejores números. Al final del día, yo lo único que te digo es que el Partido Verde, así como en San Luis Potosí y como a nivel nacional, estamos abiertos a diálogo. Después lo dijo Arturo Escobar, dice, a ver, es la propuesta del Verde. Si hay un perfil que sea mejor evaluado y mejor calificado, nosotros lo apoyaremos. Al final no es que seamos un partido radical o que seamos un partido que se emberrincha en una situación específica, y mucho menos pues por un estado donde sabemos que no tenemos una mayoría. Esto responde mucho a lo que yo decía de San Luis Potosí. A ver, nosotros estamos abiertos a sentarnos con los otros dos partidos, pero lo único que pedíamos era esta condicionante de que se respeten los números que hoy representa el Verde en San Luis Potosí, los números obtenidos en 2024 y los números obtenidos en 2021, que han sido superiores incluso a los que han obtenido los otros partidos yendo en lo individual. Obviamente, si logramos una alianza, ya sea parcial, ya sean municipios, ya sean diputaciones, pues realmente nos darán números muy buenos ya en conjunto. Pero al final siempre pedimos que el Verde sea el partido que se respete por tener mejores números en las contiendas más cercanas que ha habido aquí en San Luis Potosí.
0: A ver, Nacho, el Partido Verde, ¿cómo está hoy? Estamos en 16 de julio.
2: Sí.
0: ¿Cómo está hoy para poder pensar que puede ir en alianza con los otros partidos de la 4T? Porque ahorita ya vemos de plano, yo en mi análisis lo veo casi. ¿Qué posibilidades le das, Jesús, que suceda? Yo te doy un 0.4%. O sea, el más importante de los que se registra por el PT es un enemigo de este régimen, que es el huasteco Sánchez Umaña. Por otra parte, Morena ha marcado distancia y el Verde ha marcado distancia con Morena en lo práctico en San Luis Potosí. O sea, ¿cómo está ese rollo aquí? ¿Cómo vas a transitar para que las cosas pasen? Y es dificilísimo mantener la hegemonía de un gobierno que hoy tiene muy buenos números contra lo que es la tendencia nacional y la petición de querer ir unidos, Verde, PT y Morena.
2: Sí, más, bueno, la necesidad de estar unidos es una petición que se dio por parte de la presidenta, de no tener disputas, de no tener agravios entre partidos, y pues obviamente respetamos esta decisión de la presidenta. Más sin embargo, ¿cómo está el Verde? Pues el Verde está, y como lo ha estado desde que empezamos este trienio, el verde está listo para competir. Realmente cualquiera que sean las condiciones de competencia. Nosotros no aspiramos o estamos esperando una alianza porque tenemos las condiciones también de sacar los números por sí solos. No quiere decir que si compitiéramos solos no fuéramos a conseguir la meta final que nosotros estamos proponiéndonos. Al final del día hemos trabajado, pero si te lo digo, una alianza fortalecería los partidos, fortalecería a San Luis Potosí y finalmente le daría continuidad a este trabajo que se está haciendo. Tú lo acabas de mencionar, un gobierno que tiene muy buenos números, lo mencionan en la mesa de análisis, un gobierno que sabe muy bien crear infraestructura para el estado de San Luis Potosí, no solo en la capital, también en el interior del estado. Un gobernador que sabe ser liderazgo, que sabe tener liderazgo, que sabe ser líder. Y finalmente eso es lo que nosotros estamos poniendo como carta de presentación. Un trabajo que hoy los potosinos pueden evaluar, pueden revisar y pueden continuar en este tema de un estado que hoy tiene principalmente y se ha mantenido mucho durante la segunda mitad del año pasado y la primera mitad de este año. Algo que hoy valoramos mucho los potosinos que se llama seguridad. La seguridad es un hecho, es un tema latente y es un tema que nos respalda en todos los números a nivel nacional. No era pensado hace 5 años que San Luis Potosí estuviera, siempre oscilaba entre la media, por encima de la media. Hoy estamos entre los 3 estados más seguros de México y dadas las condiciones de la situación como está hoy México, es algo muy importante. Que la gente evalúe que es un estado seguro, que se ha tenido una estrategia de seguridad exitosa y que eso lo valoramos para muchas familias de San Luis Potosí.
0: A ver, don Nacho, deme la nota. Cuénteme de perfiles para las principales alcaldías. ¿Cuáles son los principales perfiles, si ya estamos en tiempo electoral real?
2: Sí.
0: Por ejemplo, aquí en la capital he oído varios nombres. ¿Cuáles son los que tú crees que realmente tienen posibilidades y cómo va a ser el sistema interno del Partido Verde para postular a gente en la capital, en Soledad, en Villa de Pozos, en Villa de Reyes, en Matehuala, en Tamazunchale, en Río Verde y en Ciudad Valles?
2: A ver, las principales capitales, perdón, las principales cabeceras distritales, perdón, tienen trabajos porque muchas de ellas se gobierna. Yo quiero hablarte de un Tamazunchale que hoy tiene un gobierno que es exitoso a la mano de Adelaido Cabañas y que tendría las posibilidades suficientes como para ir a una reelección. Es el mismo caso de Soledad de Graciano Sánchez, donde Juan Manuel Navarro está haciendo muy buen trabajo, es un alcalde reconocido, es un alcalde que tiene control también sobre todas las estructuras internas del partido, pero finalmente también es uno de los perfiles que hoy se mencionan como para la gobernatura del estado, por el trabajo que viene haciendo en Soledad de Graciano Sánchez. En Ciudad Valles, pues ahí el tema del alcalde David Medina, pues es un alcalde querido por la gente, es un alcalde que da mucho, que ha hecho mucho trabajo, pero finalmente él ya no tiene un paso a una reelección. Entonces, tenemos un grupo de varios aspirantes ahí en Ciudad Valles, algunos antagónicos unos de otros, pero al final todos saben y todos quieren estar dentro del Partido Verde porque es el partido que tiene mayoría tanto de afiliados, tanto de preferencias y es un partido que se ha ganado territorio ahí en Ciudad Valles. Tú recordarás que Ciudad Valles era un sitio entregado completamente a Andrés Manuel López Obrador. Es un lugar que tenía muchísima preferencia política por otro partido y hoy nos hemos ganado este cariño y este territorio con la gente. Entonces, Ciudad Valles seguramente va a responder a quien sea el candidato del Partido Verde, pero ahí sí tendremos que ir. ¿A qué método? Al método de las encuestas. Es el método que definirá a nivel nacional y a nivel estatal quiénes serán los y las candidatas de estos municipios. De perfiles.
0: ¿Cuáles son los que al menos tú has visto que ya levantaron la mano o que tú les ves posibilidades en Valles?
2: Tamazunchale definitivamente levantó la mano para una reelección. Aunado a esto tenemos más perfiles. Ciudad Valles, pues obviamente David Medina quiere perfilar a alguien de su equipo, quiere perfilar al delegado, al delegado de Cedesore, quiere perfilar si su hijo tuviera las intenciones de participar políticamente. David Medina, Junior. Avendaño. Obviamente José Luis Romero, pues está pugnando fuerte por ser candidato. Yolanda Cepeda, ella tiene su su INE y ella radica, tiene una casa muy bonita en Ciudad Valles, conoce Ciudad Valles. Entonces, hay varios perfiles, todos emanados del Partido Verde, de que seguramente estarán listos para poder competir.
0: De acuerdo. Aquí en San Luis, cuéntanos.
2: Se ha hablado y hemos platicado mucho, y la intención del diputado Juan Carlos Valladares es una intención legítima, es una intención que tiene desde un tema hasta familiar, y pues él ve muy bien los grupos empresariales también lo han platicado con él, lo han dialogado, que sería finalmente un alcalde que sería completamente distinto a lo que se tiene hoy, un alcalde que pudiera él capitalizar tranquilidad para muchos grupos empresariales, pero también aunado con el cobijo social que hoy ha tenido Juan Carlos. Recordar que él ganó por el Distrito 6 Federal y es un distrito que tiene muchísima densidad poblacional y que esta gente reconoce, y él sigue viendo por estas personas, tú lo puedes ver en sus redes, él sigue caminando las colonias y él sigue asistiendo a la gente que tuvo a bien darle un voto a Juan Carlos en el 2024.
0: ¿Es el perfil más fuerte?
2: Pues al menos es el que ha levantado la mano. Pero no olvidemos, recordemos que ahí tenemos también a la secretaria de Ecología, Sonia Mendoza, que pues trae ahí la espinita ahí clavada y en un momento dado sería muy bueno. Y para esto también debo decirte que tenemos tres perfiles jóvenes, nuevos, que prácticamente pudiera ser debut en capital, pero son muy fuertes también todos ellos. Entonces, ellos no te los puedo decir porque ellos tendrían que entrar hasta un esquema de decisión ya
0: Valentín,
2: en encuesta.
0: Dinos la nota, por favor. Bueno, no los quiero decir. En Soledad.
2: Sí.
0: Navarro se querrá.
2: Sí, digo, yo creo que hoy la autoridad y la representatividad moral y política que tiene Juan Manuel Navarro en Soledad es yo creo que uno de los alcaldes que han dado mejores números desde que este equipo está en Soledad. Yo creo que el Navarro, al conocer Soledad tan de fondo, pudo darle totalmente a las necesidades que tiene hoy Soledad y pudo darle también certeza y tranquilidad a la gente del municipio.
0: Y si el gobernador invita a Navarro a otro,
2: ya tendríamos que
0: ¿quién podría ser?
2: Reunirnos con todo el grupo, con todo el equipo de ahí de Soledad, que son cerca de 150 personas, y pues ahí en Soledad es una democracia tal que se decide quien decida, todo el equipo y van ellos. Entonces,
0: de acuerdo, en Villa de Pozos, por ejemplo, que va a ser la primera vez que va a tener elecciones.
2: Es correcto, ahí yo creo que hay que definir, porque legalmente no está, o no lo tengo yo muy claro, porque recordar que ese fue un municipio que es designado por el Congreso, por un concejal, presidente, presidenta en este caso, y hay que ver los términos legales porque no entraría un tema de reelección como pudieran entrar algunos otros. Entonces tendríamos que ir a una elección, su primera elección de este municipio, y tendríamos nosotros como partido que apegarnos a las reglas que marque, y también nosotros revisar nuestra lista de paridad, revisar hombres, mujeres y ver lo que venga de ahí, revisar entre los concejales que ya son representantes nuestros en el municipio, revisar entre los directores quién ha hecho buen trabajo y revisar también entre el equipo que hoy camina las calles de Pozos para ver quién puede ser el perfil para la alcaldía.
0: ¿Qué onda con Río Verde? Se eligió Arnulfo Urbiola.
2: Ajá.
0: Él fue electo la primera vez como priista y después se convirtió a Verde.
2: Sí.
0: Y ya ganó la segunda el segundo turno, la reelección como Verde.
2: Sí.
0: Que sigue ahí en Río Verde, la zona media.
2: Bueno, es un alcalde con el cual yo no he tenido plática personal, sin embargo, el trabajo del Verde es muy evidente ahí en zona media. Tenemos un equipo muy importante y el equipo no ha dejado de trabajar, y hoy la presidencia municipal pues ya concluye su trienio inicial y el trienio de reelección. Entonces ahí lo que estamos es trabajando sobre un perfil emanado del partido, un perfil que pudiera ser incluso ahí hay una persona que se dedica también a la radio, que es Isaías, que él es el que preside el partido y es un joven que ha hecho buen trabajo, es empresario de ahí de Río Verde, y aunado a esto tenemos a nuestros delegados, tanto la delegada de DIF, el delegado de CEDESORE, que tienen un trabajo muy social, y tenemos muchas personas que realmente pudieran ahí levantar la mano para Río Verde. Yo creo que ahí tener una plática con el alcalde, cuáles son los planes del alcalde, porque al final siempre somos un equipo que escucha y que también damos la voz a quien lleva la la autoridad política del municipio y en este caso es el
0: y
2: alcalde.
0: Y en el altiplano, Matehuala se le ha dificultado un poco, ¿no?
2: Sí, realmente no nos dio el tema ahí con nuestro candidato, con Alejandro Segovia, en la elección pasada, pero pues eso no quiere decir que hemos dejado de trabajar. En Matehuala estamos llevando nuevos perfiles. Hoy nuestros grupos que forman parte del nuevo comité del partido son jóvenes en su mayoría. Son jóvenes y pues es un equipo muy joven el de Matehuala. Es un equipo que está plagado de chavos. Algunos han sido regidores, otros no. Y pues todos traen muchas ganas de participar en política.
0: Pues es la voz del líder del Partido Verde Ecologista de México en San Luis Potosí, Nacho Segura Morquecho. Gracias, Nacho, por venir.
2: Al contrario, Jesús, yo contento de estar aquí.
0: Señor Hernández, gusto saludarlo. Bueno, querido Donas, vamos a la pausa, regresamos con la mesa cuadrada.
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0: La elección de gobernador va a ser en 2027, o gobernadora, pero la política ya vive como si las campañas hubieran comenzado desde hace un rato. El gallardismo celebró 20 años, aprovechó el escenario para anunciar continuidad. Se especula si es realmente un acto anticipado de campaña, así lo reclamaron algunas voces, incluyendo la del alcalde Galindo, que aspira a ser gobernador. El gobierno del estado y el ayuntamiento se disputan obras, permisos y responsabilidades. Y una ley que llevó a comunicadores ante la justicia, que generó detenciones, ahora podría desaparecer por decisión del mismo poder político que la impulsó. Tres historias distintas que tienen una misma raíz. En San Luis Potosí, gobernar comienza a confundirse peligrosamente con competir. Bueno, hoy hablaremos de estos temas en la mesa cuadrada y saludamos con mucho gusto, vía remota, ¿sí? A Adriana Ochoa, que ya está lista. ¿Cómo estás, maestra?
1: Muy bien, buenas tardes.
0: Iraís Valenciano.
2: Buenas tardes.
0: ¿Cómo estás?
3: Bien, bien, gracias.
0: Jorge Saldaña.
4: ¿Cómo les va? Muy buenas tardes.
0: Don Osvaldo Ríos.
5: Hola a todas y a todos.
0: Bueno, a ver, el 1 de julio, el Partido Verde celebró en el Teatro del Pueblo de la FENAPO los llamados 20 años de la gallardía. En el acto estuvieron, obviamente, el gobernador, su padre, Ricardo Gallardo Juárez, su esposa, la senadora Ruth González, evidentemente, hasta ahora, única candidata del Partido Verde. Hubo movilización de simpatizantes, presencia de funcionarios, mensajes de continuidad, gritos de gobernadora para Ruth González. Y el gobernador fue todavía más lejos porque planteó que el proyecto debía continuar no solamente en 2027, sino en 2033 y 2039. Ruth González prometió regresar a las colonias, afirmó que el movimiento ganará y arrasará en 2027. Sin embargo, hay un detalle incómodo, histórico, ¿no? Lo que se conmemoró fue la primera candidatura de Ricardo Gallardo Juárez a la alcaldía de Soledad en 2006, que perdió. Aquella elección la perdió, obtuvo 18.127 votos y quedó en segundo lugar. El primer triunfo fue en la elección que era justamente paralela a la del gobernador entonces electo Toranzo. Es decir, el gallardismo no celebró solamente una victoria, celebró su fecha de nacimiento. Bueno, entramos al tema. ¿Cómo hay que ver la celebración de 20 años del gallardismo, Adriana Ochoa?
1: Pues habría que explicarlo mejor, porque lo único que vemos es un acto campañero, abiertamente, y de con un interés de mandar mensajes de fortaleza. Raro que no estuvieran, como normalmente, las planas mayores del partido que es franquicia. Y que realmente no hay un motivo. Tiene que dar muchas explicaciones de lo que se supone que están celebrando. O sea, cuando necesitas dar tantas explicaciones de algo para que pueda cuadrar en tu narrativa, pues ya estás hablando de algo muy elaborado que necesitó pues de un buen de construcción para que dé, ¿no? Para que te cuadre. Eso.
3: Hubo algunos videos, incluso que había gente que ni siquiera sabía exactamente qué estaba haciendo en ese evento, para empezar.
0: Estaban esperando a Katy Perry.
3: A Katy Perry. Sí. Me llama la atención también las cifras, presumen 50,000, qué bueno que no va contra Don Omar, porque Don Omar presumieron que eran 358,000 los que se reunieron ahí mismo en la FENAPO.
0: Don Omar niño, ¿no?
3: bueno, ese no sabemos si va por 600,000. Pero sí, también me llamó la atención, por ejemplo, que no estuviera un Juan Carlos Valladares. Y el hecho de que no estuviera la plana mayor, quizás es porque ni siquiera estaban con una franquicia o con un partido. Finalmente era el gallardismo que empezó con un PRD, que ahorita está con el verde y que no sabemos si va a continuar con el verde en un futuro. Entonces creo que más bien, si el hecho era mostrar músculo, yo creo que más bien mostraron un poquito de desesperación o de querer demostrar que siguen ahí y presionar también a nivel nacional.
4: Yo creo que los gallardistas son muy festivos, la verdad, celebran las cosas. Yo cuando cumplí 20, yo también celebré, o sea, me la pasé
3: todo. Voy a celebrar
4: todo,
3: mis 50.
4: No, hace 5 años que celebré los 20. Pero bueno, el tema está en que yo creo que también es un corte de caja, ¿no? ¿Cómo estamos? A ver, empezó efectivamente en 2006 con don Ricardo Gallardo, que desde sus negocios de pollo dijo, ¿sabes qué? Yo me voy a lanzar, me voy a aventar, le voy a poner mi lana y vámonos, ¿no? Y me acuerdo que le conseguían estas plataformas con un amigo, recordaba que le ponían estas plataformas porque no había templete, no había para nada, ¿no? Entonces, el profe Rubén Magdaleno y quizás algunas otras personas que yo recuerdo conseguían este tipo de cosas y don Ricardo se aventó, ¿no? Pierde efectivamente, pero ahí nacieron, ¿sí? Ahí nació esa cosquilla de soledad de, a ver, ya estamos hartos de los Famitos, de los Cervantes, de todas estas, de los Velázquez, ¿no? Que estaban ahí en soledad y como que abrieron esa pregunta de, oye, sí se puede tener una oposición desde este señor. Y entonces, bueno, le soplaron a las velitas, digo, simbólicamente, y es un movimiento que prendió en San Luis, ¿sí? Se consolidó, está gobernando, y efectivamente quiere continuar, ¿no? Pero 20 años, ¿sí? ¿Cómo va el tango? 20 años no es nada. En 20 años, pues también hay desgaste, ¿no? Y creo que muchas gentes también se quedan en el camino y también se quedan muchas facturas, ¿no? Y se quedan muchos agraviados, ¿sí? Porque sí, es cierto que vemos a la plana mayor, yo también vi ausencias, ¿no? O sea, yo no sé dónde estaba la secretaria de Finanzas, con todo respeto, Ariadna Montiel, cuando nació este movimiento gallardista, ¿eh? Cuando se las vieron de verdad complicadas, ¿no?
0: Tenía 15 años, güey. Estaba en.
4: No, no, en 15 años.
3: Tiene 5, no,
4: pero ni idea tenía de lo que se trata. Y hoy es la plana mayor del gallardismo, ¿no? A ver, ¿dónde está el profe Barajas, ¿no? Que se la superrifó desde el principio.
0: Pues ahora está
4: en Morena. Está en Morena, ya sé dónde está, pero, o sea, ¿por qué no está aquí?
0: ¿Qué
4: está ahí?
0: Yo contesto.
4: No digo dónde está, o sea, seguramente.
5: Era pregunta en su casa, retórica.
4: O manejando, es retórica, o sea, no estuvo en ese evento. A eso me refiero. Entonces, y creo que faltaron algunos que sí ayudaron a consolidar esto, que se quedaron en el camino por una u otra razón, que pues están mirando, ¿no? Un poco lo que ellos construyeron y que hoy pues se sienten o están plenamente fuera. Entonces, si el asunto es que mostraron fuerza, pues no lo sé. Hay voces que dicen más bien mostraron debilidad, ¿no? Porque, pues, si vas tan bien, ¿para qué haces una cosa así? Pero hay que ser sinceros, ¿quién puede convocar, ¿no? A un festejo, a un pastelito de 20 años, a 50,000 personas, y al día siguiente a 30,000 en Valles, o sea.
3: ¿Sí fueron 50,000 y 30,000?
4: Pues mira, yo no los conté uno por uno, pero yo creo que se me escaparon unos 10 o 12.
3: Ok.
5: Mira, yo creo que los movimientos sociales como este no los podemos evaluar en la medida que llenan plazas públicas, como por ejemplo al cardenismo, al neocardenismo de Cuauhtémoc, no se le podía juzgar, ni al de López Obrador, como por las veces que llenaba el Zócalo, porque después de eso lo que ocurría eran sendas derrotas electorales. Es decir, yo quisiera resaltar algunos claroscuros de esto que llaman gallardía o gallardismo, que yo diría que es más bien gallardía por lo siguiente. Desde la ciencia política hay una categoría para definir a los movimientos que trascienden las instituciones partidistas, y son los movimientos instrumentalistas, que usan cualquier partido o cualquier sigla como una posibilidad de llegar al poder, pero que no suelen darle perdurabilidad ideológica, ni tienen una, digamos, una definición de política pública a la hora de que gobiernan. La gallardía es un movimiento dinástico que nace, se explica y terminará en la familia Gallardo. Nace con papá Gallardo, continúa con Gallardo hijo, y pretenden continuar en una extensión un poco extraña del parentesco político con la esposa del gobernador. La constante en estos 20 años es que el capital de este movimiento instrumental no escapa del espectro de la familia Gallardo. Igual que el navismo, la pregunta es, ¿podríamos hablar de gallardía si no es un gallardo, sanguíneo o por afinidad política, el que está en la boleta? Y ahí creo que tienen la gran prueba de fuego, porque es un movimiento cuya mayor fortaleza, que es justamente la capacidad de movilizar electoralmente, la capacidad de construir una narrativa muy confrontacional, la gran habilidad de convertir las políticas sociales en mecanismos clientelares muy eficaces políticos, y su extraordinaria capacidad de realizar obras públicas. Eso está ahí y sería intelectualmente deshonesto no reconocerlo. Pero al mismo tiempo, esa es su gran vulnerabilidad, porque al final del día, un movimiento que no logra institucionalizarse, no lo puedes juzgar solamente desde la perspectiva electoral. Sabemos que la gallardía sabe ganar o competir elecciones. Lo que quedan grandes dudas es que sepan ejercer bien el gobierno, que sepan mantener equilibrios, que sepan institucionalizar la democracia y que sean capaces de seguir compitiendo electoralmente en el futuro sin que un miembro de la familia Gallardo esté en la boleta, sino otra persona que pertenezca al partido o al movimiento, etcétera. Pero finalmente mi reflexión es, ¿ve que la gallardía cambió la forma de hacer política en San Luis? Por supuesto. Negarlo sería una insensatez. Claro que cambió la forma de hacer política. Creo que muchos partidos y muchos actores no entienden, porque menosprecian, desdeñan y descalifican de manera fácil eso. Claro, hay muchas cosas cuestionables, como las que aquí he dicho. El punto es, ¿cómo se le gana a un movimiento que en los últimos 20 años ha demostrado ser el más exitoso electoralmente, mucho más que el navismo? Y la gran pregunta, cuando el doctor Nava murió, también murió el navismo como movimiento.
4: Así es.
5: Si un Gallardo no es quien representa este movimiento y está en el ejercicio del poder, ¿viviría la gallardía? Esa es la gran pregunta.
0: A ver, además, nada más una pregunta para los cuatro, rápido, porque tenemos otros temas. Si no, se nos va a hacer esto eterno. La pregunta es práctica. A ver, la oposición acusa acarreo, utilización de funcionarios, un posible acto anticipado de campaña, pero la autoridad electoral no dice nada. Nos hemos acostumbrado a que no hay oposición real también. ¿A qué atribuyen que puedan estar tan orondos los gallardistas celebrando por todo lo alto 20 años y que realmente nada pese, no exista un punto de balance contrario en ningún nivel, maestra?
1: Es miedo y sumisión. No encuentro otra.
3: Yo agregaría también comodidad y beneficios, porque también ha habido quienes desde la oposición han buscado, o sea, han encontrado cobijo, más bien, han dejado de ser oposición y se han cuadrado por beneficio, ya sea personal, institucional o como le quieran llamar.
4: Yo quiero retomar algo que dijo Osvaldo que me parece muy interesante, porque hay dos factores que me parece que yo agregaría. Uno, que la gallardía se sostuvo, inició, creció, porque era un asunto de una causa. Sí. Más que de una ideología, como
5: claro,
4: dices,
5: así
4: y así son estos, este tipo de movimientos. Es como ese Fox, que su promesa de valor era sacar al PRI, punto. No eran los valores del PAN ni etcétera, etcétera. O sea, era sacar al PRI de los pinos. Entonces la gallardía dijo, ¿sabes qué? Hay que cambiar de código postal el poder. ¿Sí? Entonces, vamos a darle el poder a toda esta gente que sí somos mayoría y que le supo hablar y que la supo convencer, que la supo seducir, y de eso se trata la política y la oratoria, ¿no? Convencen y ahí están. Pero lo que quiero remarcar es que a 20 años de esa gallardía ya no es un movimiento de causa, porque ya no son oposición. ¿Sí? Entonces tienen que
5: validarse
4: de ser buen gobierno.
5: Exacto.
4: ¿No?
5: Claro.
4: Y decir, a ver, cumplimos 20 años y tienes razón. Y evidentemente siempre habrá dudas, ¿no? Con los presentes. O sea, ellos siempre dirán que hay más, nosotros menos, etc. El asunto es lo simbólico, ¿no? Lo que importa, lo que se ha hecho. Y a ver, lo vamos a tomar como un adelanto de campaña, un evento así. Y número dos, creo que la autoridad sí tiene que tener mucho cuidado con este tipo de cosas, ¿no? Porque sí se está haciendo la vista gorda, porque sí dice, yo estoy limitada, o sea, nadie está diciendo voten por mí, nadie está, no, pero están gritando gobernador, gobernadora, tal, tal, tal, y entonces creo que la autoridad debe de ya poner la cerca más alta porque ya le brincaron las bardas, ¿no? Entonces, yo creo que no va a ganar el gallardismo ni perder el gallardismo porque haya hecho este evento, ¿sí? No. ¿Me queda claro? Entonces, es una dinámica y una estructura muy diferente la estatal. Entonces, creo que queda como un antecedente, un evento que hace así el gallardismo y que genera algo que todos estamos hablando de.
5: Yo creo que la oposición institucional más fuerte es Enrique Galindo, es el único que ha tenido una posición pública respecto a este tema de manera crítica, abierta, pública, con argumentos. Y la otra oposición que tiene la gallardía está en el extrarradio, está en las redes sociales, alimentándose de los peores discursos, los peores insultos, las peores bajezas. Yo ni siquiera lo mencionaría, todos sabemos quién es, pero curiosamente ese podría ser la gallardía del futuro, es decir, donde hay una causa antigallardista que es fácilmente permeable, volátil, explosiva, que gana gente fácilmente y con un discurso sumamente irascible, duro, y ahí está creciendo. Yo digo, ojo, eso si lo dejan crecer mucho porque se alimenta de lo peor, pues puede ser una cosa distinta como claro, lo puede ser.
3: Que ahora
5: ser,
3: también, ¿no? O sea, cambiaríamos de una marca a la otra, pero pudiera ser, como dices, exactamente lo mismo. Y de lo que decía también Jesús al principio, que Ruth decía que va a regresar a las colonias, mi pregunta es, ¿alguna vez se ha ido? Porque sigue regalando tinacos.
5: Son 20 años de campaña.
3: Sí.
5: Son 20 años de campaña.
1: Van a volver de manera transaccional, porque eso de cambiarle el código postal al poder no es cierto, es una falsedad. Cambiaron ellos de código postal.
0: Bueno, pues ahí está el tema. Hablando del gobernador, de la gallardía y del galindismo y del alcalde, pues se han venido peleando, a veces disimuladamente patadas por abajo de la mesa, mucho despliegue en redes sociales, campañas negras de ida y vuelta, pero ahora ya se empezaron a pelear verbalmente y con permisos que afectan a la ciudadanía, porque atascan permisos, ¿no? Me parece que el lunes se inauguró el principio de la obra del puente de la familia, que es este que está ahí en la salida a Guadalajara, ¿no? Está el Hotel Realín, que todo el mundo conoce, un súper muy famoso, etcétera, etcétera. Pues, el alcalde sale y dice, no tienen permisos municipales. Igual que hay varias obras, creo que 60 obras aproximadamente del ayuntamiento que no pueden avanzar porque no tienen el visto bueno de las autoridades estatales, y entonces no juegas, ¿por qué? Porque es mi balón, ¿no? Y es un asunto que me parece ya rebasa toda lógica cuando falta prácticamente más de un año para que entregaran, sí. Tanto alcaldía como gobierno del estado, falta más de un año y la ciudadanía dice, ¿y yo por qué? O al menos lo digo yo. Madrena Ochoa, ¿qué opinas?
1: ¿Qué opino? Que creo que en cuanto pongan el primer zapapico, clausure el ayuntamiento, si no tiene permiso. Digo, lo hace con los particulares, ¿por qué les va a perdonar a ellos?
3: Debiera hacerlo, y de hecho no es la única obra que no ha tenido permisos municipales, pasó también con la Arena Potosí, hubo por ahí también algunas conexiones de agua que en su momento fueron cuestionadas. Ayer decían, son 22 las obras que tienen atoradas en licitaciones, la Contraloría son 22 las que tienen atoradas. Y sí, esa obra es, si la memoria no me falla, en julio de 2024 fue de las que anunció el alcalde Galindo.
5: ¿Conjuntas, no?
3: No, la anunció él solo. De hecho, la inversión iba a ser de 100 millones de pesos en su momento.
5: ¿Cuál obra?
3: La de allá de la glorieta de Cordillera de los Alpes.
5: Perdón, sí, yo estaba pensando en
3: esa. Sí, que es la que arrancó.
5: Okay.
3: No, en julio de 2024 anunció la glorieta de Cordillera de los Alpes, que es la que empezó Gallardo hace. La anunció Galindo.
5: Esta semana,
3: Galindo la anunció julio de 2024. 100 millones de pesos de inversión. Y después la anunciaron conjunta en febrero de este año.
5: Exacto.
3: Que iban a estar ahí en convenio. Y finalmente se avienta solo Gallardo, a mí me parece más una especie de berrinche, no te la quedas tú, pero la hago yo, sin permisos, y anuncia que la inversión va a ser de 350 millones de pesos. Me llama la atención el cambio de los 100 que iban a hacer, pues que le va a poner, una iluminación robótica o qué, para aumentar 250 millones de pesos esa obra. Y sobre todo sí, creo que es grave y preocupante el hecho de que admitan que no están los permisos municipales y que aún así se la van a aventar como se han aventado otras. Creo que independientemente de los pleitos políticos que tengan, la ley es la ley y tienen que cumplirla.
4: Bueno, es que a veces hasta las retroexcavadoras hacen política, ¿no?
5: Sí, claro.
4: Y ahí está. Y yo la verdad que creo que es una superficie muy, muy bajita lo que estamos viendo, ¿eh? O sea, la verdad es que estos dimes y diretes, yo coincido, el opositor al sistema en el que nos está gobernando es a todas luces Enrique Galindo. Creo que esta ha aumentado y además ha sido muy concreto en su narrativa de las cosas no están bien y yo represento algo diferente, ¿no? Además lo ha hecho con argumentos sin exaltarse, de manera muy contundente, con datos, etcétera, y contrario a esto que se percibe como berrinche y como que no te la doy. Y yo lo que estaba pensando anoche, que me estaba rascando, dije, a ver, sí, me estaba rascando. Y entonces en eso pensé, a ver, ¿a quién le está ayudando? ¿No? Porque, a ver, Galindo como que nos dice, miren, ellos me están, lo infiere, no lo dice así, pero lo infiere, de que el gobierno del estado, a través de la Contraloría, pues no saca las licitaciones, tiene el dinero parado y tal, y es como de lero, lero, o sea, no puedes hacer nada, y yo sí, ¿no? Y entonces, eso como que le suma a Gallardo, o a lo mejor le suma a Enrique. Porque Enrique está capitalizando,
5: claro,
4: el antigallardismo.
5: Por supuesto.
3: Pero ¿qué tanto la gente se da cuenta de eso?
4: Muy poquita, muy poquita.
3: Porque, por ejemplo, que otra obra que está detenida también, la del paso desnivel en Villamagna, uh-huh, o la del Saucito, que ahora también.
4: Exacto.
3: El Saucito, ahora sale la Contraloría que está el tema del amparo.
4: ¿Sí?
3: No tiene por qué meterse.
5: No tiene, es un tema que es ajeno.
4: O sea, que ella lo saque, sí, y luego claro, ya que vean lo del amparo. O sea, el amparo, él no tiene que decir nada al contralor, ¿no? O sea, pero mi pregunta, repito, es, yo creo que si están haciendo eso, efectivamente, que además me parece una capa muy frívola de hacer política, yo creo que hay que pensar con mayor profundidad de que quizás en el no te doy permiso esté generando positivos para Galindo. ¿Sí? Y Galindo diga, y si Galindo utiliza esa narrativa de vean, o sea, me está impidiendo hacer la obra para ustedes, ¿no? Entonces, ahí creo que le tienen que pensar los dos, porque puede ser un boomerang, ¿no? En lugar de que le resten o que me den a mí votos porque el ayuntamiento no está trabajando, porque eso quieren impulsar, pues va a ser al revés.
3: Si el paso a desnivel allá en Cordillera de los Alpes lo va a hacer como el puente de periférico, que se sentía como montaña rusa, ajá, y se va a tardar más de un año en una zona tan transitada, yo creo que sí le puede jugar en contra.
4: Yo lo repito, yo creo que la solución está bien fácil. Que Ricardo haga este puente de la familia y el túnel y todo, y ponga una placa grandota. Esto no lo hizo Galindo, ¿va? ¿Sí?
3: No,
4: y
5: esto, como John Lennon, esto no existe.
4: Esto no existe.
5: No,
4: esto no es una pipa, ¿no? O sea, esto no lo hizo Galindo.
1: Y
4: Galindo que ponga una... Aquí esto sí lo hizo Galindo.
6: A ver, adelante, escuchamos.
1: Lo que tiene que hacer el ayuntamiento es ir y clausurar. Si no tiene permiso, si no hay proyecto, la ley es la ley. ¿Y se acabó?
4: Totalmente de acuerdo, sí. Porque hoy...
1: Absolutamente.
4: Hoy la señora de Sedubó...
1: Cualquiera que quiere construir un cuarto de más a su casa.
4: Nos cancelan.
5: A ver, ¿sabes cuál me parece que es el debate de fondo? Que ayer Sergio Aguiñaga Ferrayoli, el contralor, es un escrupuloso de la legalidad diciendo... No hay ningún sesgo político en estarle boicoteando durante tantos meses las obras o las bases de licitación de las obras al ayuntamiento. Tiene que ver con temas técnicos y jurídicos, completamente. Ah, perfecto, uno le aplaude y dice, gracias maestro por la clase de derecho constitucional y administrativo. Pero hoy sale la declaración de la secretaria Leticia Vargas de Cochiloco, que dice, pues claro que hacemos las obras si no tenemos licencias. Oye, y ahí la legalidad la agarraste como un Kleenex, te limpiaste los callos y la aventaste al bote de la basura. Porque, ¿por qué el criterio en un sentido con las obras del ayuntamiento es draconiano, absolutamente no negociable, estricto, y en el otro caso no importa, la legalidad es algo como un semáforo a las 4 de la mañana que te lo pasas igual si nadie va pasando, sí, ¿no?
4: En otro lugar,
5: coincido, la ley es la ley, exacto, y de criterio debería ser igual, entonces me parece que aquí lo que merma la capacidad de retórica del gobierno del estado y confirma la teoría de Enrique Galindo de que hay un sesgo político, es que el gobierno del estado se maneja en dos canchas distintas, con dos raseros completamente diferentes. Y a mí me parece que quien pierde, como dice Jesús, es la ciudadanía, porque al ciudadano de a pie, más allá de lo que quien haga la obra, etcétera, yo creo que deben cumplir con la legalidad, pero recordemos una cosa en el asunto de las bases de licitación que está deteniendo indefinidamente la Contraloría del Estado. Son muchos meses sin que se puedan realizar los proyectos ejecutivos de obras de gran calado. El del Saucito, ya nada más les recuerdo que lleva lo que lleva el gobierno de Gallardo y de Galindo juntos sin poder realizarse. Y si nos apuramos, también había proyectos ejecutivos previos. Y la movilidad en la zona está absolutamente colapsada. Imagínate que tú le dijiste que Enrique prevaleciera el criterio del Contralor y dijera, pues la obra del puente este de distribuidor de la familia y el distribuidor vial de Villamagna no se van a hacer porque no tienen licencias municipales. No, la gente se levanta, ¿verdad? Decir, oye, ¿cómo es posible que negocien, resuelvan, que cumplan y que se haga rápido? El mismo criterio hay que tener en la Contraloría, señor Contralor, no detenga obras, porque no es Enrique Galindo a quien está dañando, es a los habitantes del Saucito y de la zona norte y de la carretera Zacatecas y toda la vialidad, que no podemos tener posibilidad de salida, porque yo lo invito a que vaya a entrar en su vehículo un 2 de noviembre, Día de Muertos, a ver por dónde sale, porque te bloquean Morales Saucito en Valle de los Cedros, te bloquean Fray Diego de la Magdalena en el Panteón, y te bloquean el acceso de carretera a Zacatecas porque vienen peregrinaciones. Échatela, o sea, no se puede. Por favor,
3: es un paso, no, simplemente en el paso de Villamagna ha habido incluso muertes.
5: Otra, claro.
3: O sea, no es nada más cosa de estoy atorada en el tráfico media hora. Ha habido personas que fallecen ahí, que es un puente necesario, pero pues que pesa más su...
4: Yo quiero anotar algo rapidísimo. A ver, rapidísimo.
0: Se nos va el tiempo, corre, corre.
4: Mira, ahí te va. El asunto está en que la señora Vázquez Tinajero debería de arrepentirse de haber tomado ese cargo, porque lo que hizo no es cualquier cosa.
5: No,
4: o sea, ustedes hablan de lo práctico, pero en el fondo yo le cuestiono, ¿no dijo usted cuando tomó protesta el 26 de septiembre que iba a cumplir y hacer cumplir la ley?
5: Es correcto.
4: ¿Sí? No se y ayer dijo, es un trámite, hombre.
5: No, es un trámite.
4: No, no es un trámite, señora. Usted violentó la ley y no
5: lo admitió.
4: Sí, lo admitió.
5: Lo admitió públicamente.
4: Ajá. Entonces eso es una barbaridad, pero desde mi punto de vista es un descalabro y un tropezón terrible que lo haya dicho así, porque no es un trámite y dice, pero eso no importa, nos va a quedar bien bonita, eso no nos interesa. A ver, si queda bonita es su obligación, pero el tema es que no tiene permiso. Y más allá, si dicen que la Arena de Potosí tampoco lo estuvo, entonces ¿qué pasó? ¿Dónde está el ayuntamiento?
5: Claro.
0: Bueno, rápidamente.
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16: 9:24. Muy buenos días. Escuchas Factor 96.1. Oiga, no se les olvide que hoy estaremos a las 4 de la tarde en Tequis. Hay premios, ahorita les cuento.

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1: Ya las 9:31. 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

Oigan, es una calca padrísima con el tema futbolero, la que vamos a estar pegando hoy, 16 de julio. Estaremos con toda la energía total en el jardín de Tequis en punto de las 4 de la tarde. Y fíjate bien, para los primeros 25 autos, iba a decir 25 años, pero los primeros 25 autos que lleguen pitando, se estarán llevando la pega de calca oficial de Factor 96.1. Se va a poner padrísimo porque mira, tú llegas, vas a estar bien emocionado con nosotros. Va a ser como una reunión, ¿no? Una reunión de amigos. Porque además, para los amantes del fútbol, tendremos retas de futbolito. Para que te emociones y que sí, pásala, y que sí, esto, y que sí, lo otro, y que sí, gol. Bueno, retas de fútbol.

Paso de factor 96.1, ¿ok? Jardín de Tequis. Y la calca está... Es el escudo, está padrísimo. Está, es el escudo así futbolero de factor 96.1. Vamos a más música, llega Morat. Lo poco que yo quiero, 9:39.

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19: Buenos días. 9:45. 9:45. Ese cargo de motel se llama Dime Ven. Y vayan, vamos, vamos. Hoy, 16 de julio, estaremos con toda la energía total en TX a las 4 de la tarde.

grados la temperatura en estos momentos y se espera una máxima de 27 grados para este jueves 16 de julio y a las 9:49.

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1: Ya las 9:56. 9:56.

estaremos, hoy. Hoy a las 4 de la tarde, sí, estaremos con toda la energía total de Factor 96.1 en el Jardín de TX. 4 de la tarde. Para los primeros 25 autos que lleguen pitando, se estarán llevando la pega de calca oficial de Factor 96.1. Está padrísimo porque es como un escudo y pues bueno, con todo lo referente al tema de la fiesta futbolera, te va a gustar, de verdad. Y además de eso, pues vas a obtener a futuro muchas cosas. Y además de eso, hoy te pegan la calca y además, si eres de los primeros 25 autos que lleguen pitando, se llevan acceso doble para Cinépolis VIP de Plaza El Dorado. Así es que, mira, lánzate. Además, para los amantes

0: creer que las siguientes canciones que vamos a mencionar de la década de los 90, que además nos dejaron verdaderos himnos, que marcaron a toda una generación y que siguen sonando fuerte hoy en día. Hay clásicos atemporales, o sea, rolitas que suenan pues un buen tiempo y después ya no hizo nada más la agrupación, no es lo único que se conoce de ellos. Hay otros que pues definitivamente no, que tienen varios éxitos, ¿no? Fíjate, una de las canciones de 1996, no puedo creerlo. Así de tantos años tiene. Bueno, La Fuerza del Corazón de Alejandro Sanz. No, esa es un poquito... No, sí, es del 95. Me equivoqué por un año. Disculpe usted. Una de las baladas más coreadas del pop en español.
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0: Otra que también es del 95. No, de no. Es La Macarena, que después en la agrupación Los del Río, pues la verdad es que no le sé qué otra. Pero esta sigue sonando.

0: fíjate que también la que es muy noventera, igual la del 95, de ver a Shaki.
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0: Algunas de las canciones, digo, estoy mencionando algunas de las canciones más icónicas que superan las tres décadas y que pues seguimos cantando a todo pulmón. Sí, claro.

1995, y la Fey, que parecía, y así, mercadológicamente, la presentaron bien quinceañera. Bueno, vamos a un corte comercial, ya a las 10 de la mañana con 4 minutos. Yo soy Lili Aguilera, escuchas Factor 96.1, Energía Total.

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Bueno, pues entonces no son corte comercial. Yo te recuerdo que este próximo jueves 16 de julio, este jueves 16 de julio, vamos a estar con toda la energía total de Factor 96.1. Estará el equipazo, habrá, de verdad, mucha diversión. La Macarena, es que estamos recordando lo de los... Mira, es que estaba Víctor Banda, pero bailando así la Macarena. Dale a tu cuerpo alegría. Los primeros 25 autos que lleguen pitando, mira, hasta me puso nerviosa porque se puso a baile y baile aquí el Víctor Banda.

llevan esos accesos dobles van a estar también. Para los amantes del fútbol, retas de futbolito y podrán ganar balones e increíbles premios. Dale tu cuerpo. Es que ve, o sea, ¿cuántos tiene? 1995. Y pones la rola y sigues echando baile. Así nos vamos.

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13: 10 de la mañana con 28 minutos. Vamos a más música. Saludos para Ángeles, Ángeles. Sigue descansando ese cuerpecito hermoso, chulo que Dios le dio. Ay, qué gusto. ¡Qué gusto para que siga disfrutando de las vacaciones! Mi estimada Florecita, sí habrá boletos para la presentación de César Lozano. Sí, conferencia Mujeres Difíciles, Hombres Complicados. Hay que ir, hay

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1: En una de las canciones que han marcado esta fiesta futbolera en nuestro México, Ángeles Azules Belinda, se llama Por Ella. 10:38. Buenos días.

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35. Que tengas un fabuloso jueves. Hoy los esperamos a las 4 de la tarde con energía total. Jardín de Tequis a las 4. Para los primeros 25 autos que lleguen pitando, se llevan esa calca padrísima, ese escudo padrísimo de Factor 96.1. Y se van a llevar acceso doble para Cinépolis VIP Plaza El Dorado. Y si eres de esos amantes del fútbol, tendremos retos de futbolito y podrás ganar balones e increíbles premios. No te lo pierdas hoy a las 4 de la tarde. ¡Sí! Regresamos nosotros a las, ¿qué? ¿3? A través de esta frecuencia, soy Lilia Aguilera. Escuchas Factor 96.1, Energía Total.

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Ya las 11:18. 11:08. 11:08. Hoy. Ya es jueves, señores y señores. Ya por fin lo logramos. Es jueves. Sí. Teléfono en cabina 4448-442961. Escríbeme, échame un mensajito. Esta mañana vamos a estar con toda la banda de la Nación y Kisonia. Ahí quien vaya llegando, le vamos poniendo su estrellita. Vámonos con esto que es la que no sabías, ese dato curioso que no nos importa para muchos.

que hoy me desperté pensando cuál es el récord mundial para el grito más largo. ¿Cuál es el grito más largo? Individual. Porque hay personas que dices, ah, pues sí, güey, puede gritar y puede gritar por mucho tiempo. Pero ¿quién se chutó la acción y dijo, yo puedo? Bueno, este pertenece a un aficionado del Borussia Dortmund llamado Christian Kainer, quien logró mantener el grito de la palabra gol de forma ininterrumpida durante 43.56 segundos. Para la banda que diga, ¡ay, no, ma! Iquis, ¿cómo crees? Pues si ni siquiera es tanto tiempo. Bueno, inténtalo. Inténtalo, pero así con cronómetro en mano. Inténtalo. Y debes de agarrar muchísimo aire para poder lograr un grito ininterrumpido de 43 segundos, dijo. Sí, era 43 segundos. 43.56, básicamente por 4 centésimas hubieran sido los 44 segundos. Inténtalo. Tienes que agarrar muchísimo aire y tener también una buena técnica de respiración para que te lo puedas chutar. Y es más, no te la pongo tan difícil. Intenta tomar todo el aire posible. Inténtalo, intenta tomar todo el aire que puedas. Y velo dosificando y velo sacando de poquito en poquito. E intenta durar 40 segundos, sacando solamente el aire. No fuerte, no así, no, sino... así. Hazlo por 40 segundos. Es más, hazlo por 35. Ahora de ahí, aumentale la dificultad de agregarle voz. Está cañón, aunque no parezca. Pero bueno, vámonos con más. Factor 96.1. Energía total. Soy X Castellanos, el Diablito. Estás dentro de la Nación.

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1: Vámonos con esto de Juan Solo, Piel de Azúcar. Es un cover, por cierto, ¿eh?

0: Factor 96.1, energía total, 11.19. Soy Ikis Castellanos, el Diablito. Y nos vamos con el helicóptero sobrevolando nuestra hermosa capital potosina. Y les recuerdo de una vez, para la banda que no lo sepa, esto va a estar muy bueno porque el día de hoy, jueves 16 de julio, vamos a estar con toda la energía total en el Jardín de Tequis en punto de las 4 de la tarde. A las 4 de la tarde. Y vas a decir, bueno, ¿y qué van a andar haciendo ahí? Ah, pues ahí les va la que engorda. Y no es manteca. Para los primeros carros que vayan llegando, se estarán llevando la pega de calca oficial de Factor y acceso doble para Cinépolis VIP de Plaza El Dorado. Para los primeros carros. ¿Cuántos son los primeros? Muchos. No se apuren. No es así como de, ay, a lo mejor era nada más para uno o dos. No, no, no. O sea, por los primeros, me refiero a los muchos primeros. Muchos. No se apuren. Así que llega, pita, llega pitando. Y en corto, te llevas tu calca y te llevas tu acceso doble para Cinépolis VIP de Plaza El Dorado. Y también para la banda que es fan del futbolito, que es bien cáscara, que es bien vaga. Vamos a tener, futbolito y van a poder ganar balones y muchísimos premios, no te lo puedes perder. ¿Cuándo? Me ponen por acá, ¿qué día? Hoy. Hoy, jueves 16, ahí en el Jardín de Tequis, a las 4 p.m. Para que estén bien al pendiente, Para que se estén dando la vuelta por ahí como a las 4 de la tarde. No, como a las 4. Ahí nos van a ver la unidad móvil y todo el asunto, Fácil y sencillo. Sencillo. Y nos vamos rápido con el helicóptero. Ahora sí, pero ahora sí va a ser un helicóptero muy, muy, muy veloz. Se reporta un accidente en lo que es carretera Río Verde, llegando casi al distribuidor, a la glorieta Benito Juárez, en lo que es ahí la calle de Vianaya y carretera Río Verde. No, perdón, Avenida de los Pinos y carretera Río Verde. Accidente también al lado de la refresquera, ya entrando para el distribuidor. También se ve un poquito de tráfico al tiro justo en el distribuidor, pero viniendo por el lado de los puentes hacia distribuidor, un poquito de tráfico por la lateral. En donde ahorita se nota bastante el tráfico es en el centro, en la calle de Universidad, en la de Azteca Sur, en la de Otón, Los Bravo, Constitución. Mucho tráfico ahorita, bastante. En la de Escobedo, Juan Sarabia. Pero bastante ahorita en el centro. Si necesitas ir a hacer algo al centro, de preferencia deja el carro acá ya más por Reforma. O por Mariano Jiménez, déjalo. O en algún estacionamiento que encuentres ahí por el inicio de Carranza. Mejor, te vas a quitar de problemas. Ahí lo dejas estacionado y ya te vas caminando. No pasa nada, ¿no? No pasa nada, échale la caminata. Ya. Y pues ahí en fuera los cruces de siempre. Cloutier con los puentes. 18 de marzo con Himno Nacional, tráfico, la cuestión de los semáforos. Himno Nacional con Goy Tortúa, también tráfico. Te digo, pero lo que sí me sorprendió ahorita es en el centro hay bastante, bastante tráfico, Pero bueno, vámonos con más Factor 96.1 de energía total. Soy X Castellanos, el Diablito, reportando en vivo, en directo, desde el helicóptero de Factor. Y me pone el buen Beto. Hola, X, en la lateral de la refresquera a Glorieta es un tráiler que está descompuesto. Gracias, mi queridísimo Beto. Gracias, carnal. Nuestros corresponsales en tierra. Me pone para que, si mi carro no pita, llego gritando, qué pex. Sí, carnal, tú llega pitando. Tú llega gritando acá, Iquis. Y con eso, carnal. Chamiclau. Ay, oye, vamos a ponerle las mañanitas antes de irnos a corte o regresando. Clau, regresando le vamos a poner las mañanitas al Chuyito, ¿va? Para que estés bien atento. Bueno, para que estén bien atentos. Mañanitas y todo, ¿va? Vámonos con más Factor 96.1. Energía total, soy X Castellanos, el Diablito.
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0: Eso fue de Drake, Hotline Bling. Factor 96.1 Energía Total, soy X Castellanos. El Diablito. ¡Hora! ¿Y eso por qué?
1: ¿Bromeas? Es un papucho.
0: Ah, bueno, eso sí. ¡Ay, Perry! No, mira, ya. Me voy a cotizar.
2: 1500.
0: Teléfono en cabina 4448-442961. Así de fácil, así de sencillo. Oigan, vámonos con unas mañanitas al muy estilo de la Nación Iquizonia para uno de nuestros pobladores, habitantes, ciudadanos de la nación. Saludos y un abrazo para mi queridísimo el Chuyito, Jesús Alberto, que hoy cumple 10 años. Y de parte de su mami, de Clau, le mandamos también un abrazote. ¡Hey, mi Chuyín! Pues ahí le van las mañanitas al puro estilo de la nación.
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2: Ahí está. Un abrazote. Te deseo de todo corazón, carnalito, mi queridísimo Chuy. Que cumplas muchísimos años más, muchos años felices, muchos años contentos. Y pues imagínate, apenas vas iniciando tu vida. Entonces échale muchísimas ganas, ¿va? Te mando un abrazote. Así que ánimo, ánimo con todo, mi Chuy. ¡Échale, mi Chuy! Ah, un abrazote, qué chido que esté ahí bien al pendiente. Y también, Clau hermosa, te mando un abrazote bien grande. Oye, mi Rulo, qué tranza, mi Rulo. ¿Te vas a aventar chiste agrio el día de hoy, mi Rulo? A ver, ¿qué me
3: quieres
2: decir?
3: ¿Qué rollo, Iquis? ¿Cómo estás?
2: Bien, qué milagro, mi carnal.
3: Escucharte por acá.
2: Ya se va.
3: Pues un fuerte abrazo, hermano. Ojalá que estés muy bien.
2: Gracias.
3: Un chiste mi rancio, Rulo. ¿No?
2: Eso.
3: Para ver si el Mena saca el suyo.
2: Ey,
3: ¿tú sabes por qué los mariscos vienen del mar?
2: ¿Por qué?
3: Porque si vinieran de Francia, se llamarían Franciscos. Saludos.

0: Me gustó. Me agradó. Ese es mi Chema, mira. Ay, Chema. Chemita milagrazo del Chemita, que hace mucho que no se presentaba, que no se manifestaba como en una, como alguna santidad en algún tipo de roca o en una tortilla o en algún charco de humedad, pero bueno.
1: ¿A dónde llego gritando, Iquis? ¿A dónde llego gritando? Tú dime, yo ahorita llego.
0: Ese mi Chemita, a las 4 de la tarde nos vemos en el jardín de Tequis, va, para que les demos su calca y pues a los primeros que lleguen. Me pone el Diego, ya ando aquí en Tequis, me pone el Diego. Es a las 4, carnal. Desde las 4 de la tarde en adelante, vamos a andar allá. Va, te espero que estén bien al tiro. Oigan, y quien sea cáscara, neta, quien sea así, bueno para el futbolito, ahí los vemos, ¿eh? Porque la banda que también se aviente la retita de futbolito se puede llevar premios, ¿eh? Balones y demás. El pato. Saludos, carnal. Míralo, hermoso.
2: ¡Qué rico!
0: Saludos al buen pato. Me pone también acá. Ya estoy en Tequis. No, ¿cómo creen? Es hasta las 4. A las 4 de la tarde, ahí nos guachamos. Vámonos con más Factor 96.1. Energía total. Soy X Castellanos.

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Eso fue de Mar, fuiste tú, se llama la rola. Oigan, y nos vamos con esto que es, pues, un dato bastante interesante. Porque el gobierno gabacho, el Pentágono, bueno, una dependencia del gobierno gabacho,

0: Toque de archivos oficiales sobre ovnis. Y nadie dice nada. Ya cañón. Este nuevo paquete o este desbloqueo, ¿no? Es que está compuesto por 19 videos inéditos, además de documentos, audios y fotografías. Los registros abarcan casos desde 1996 hasta 2025, incluyendo avistamientos en Estados Unidos, Medio Oriente y Asia. Entre los más comentados está el video de un objeto con dos niveles que fue captado en 2020 por sensores infrarrojos del Comando Norte. Y bueno, este informe incluye testimonios militares y tres imágenes provistas por la NASA. Esto correspondiente a, te digo, a avistamientos en el espacio exterior. Pues sí, te enseñan, pero no lo aceptan. Es como que todavía los aliens no salen del closet al 100%. Es como tu primo, el que dices, sí, sí es. Pero todavía como que no se anima al 100% ahí, como que a decirlo a los cuatro vientos, ¿no? Animarse. Pues esto es lo que pasa tal cual como con el gobierno gabacho. Es como, mírate, con la cuestión de los extraterrestres o de los aliens, es como, sí, pero todavía no te lo digo al 100%. O sea, saca tus propias conjeturas, ¿no? Ahí, pues piensa lo que quieras, básicamente. Está cañón, porque entre los videos que se han revelado en redes, te digo, ha generado mucho este, el cual que aparenta tener dos niveles, pero no sé, a mí se me hace algo... Obviamente para el gobierno gabacho es, ándale, dales nada más lo que a nosotros ya no nos sirve, porque cuántas cosas no ha de haber que neta, de verdad... Son impresionantes e increíbles. Y nadie dice nada. Se pone el rulo. Ah, ya tenemos Diablito Maussan. Ya se va, güey. En la INE ahí poniendo también que son aliens. Pero es eso. O sea, a mí se me hace muy, muy curiosa toda esta cuestión porque... Sí, el gobierno gabacho obviamente no te va a dar lo que a ellos, neta, una prueba tal cual, así de mira, aquí está, güey, es neta. No, pues te dan nada más ahí dos, tres videitos, dos, tres documentos, que el 99% del documento viene tachado en negro porque todavía está clasificado y listo, ¿no? O sea, es... pero bueno. Ahí está, yo creo que ya para antes del 2030, yo creo que ya abiertamente vamos a conocer sobre la existencia de los seres alienígenas. Vámonos con más Factor 96.1 de Energía Total. Soy X Castellanos, el Diablito.
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0: 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Ikis te las recomienda.
1: ¡Oye, qué final! ¿Quién hubiera pensado que Darth Vader era el padre de Luke?
2: Factor 96.1 Energía Total. Ya las 12:38, 12:38. Vamos a platicar esta tarde de, bueno, esta mañana, va, yo ya yéndome bien adelante. Vamos a platicar este 2027. Voy a platicarles de La Odisea. Esta película de Christopher Nolan, que la neta la banda no daba un varo. No daba un varo por esta superproducción. Por muchas cuestiones que se habían hablado de la película, supuestos actores que iban a aparecer de ciertos personajes, no, un desmán que traían. Y pues bueno, al parecer, La Odisea desbanca a Oppenheimer, que también fue de Christopher Nolan, y hace historia para este director, güey. Este vato consiguió, te digo, una nueva marca superando a exitosas producciones de su prestigiosa y reconocida filmografía. Y pues esta película de La Odisea debutó en Rotten Tomatoes con una calificación del 98%. Y ya para que estos vatos de los tomates echados a perder te califiquen de esa manera, es porque neta debe de ser una producción muy buena. Así que se convirtió en la producción mejor valorada para Christopher Nolan. De esta forma, pues este nuevo tráiler, te digo, tumbó del burro a Oppenheimer y a El Caballero de la Noche. ¡El Señor de la Noche! Sí, la trilogía de Batman, en donde sale el Guasón y el Guasontl. Bueno, fueron dirigidas por Christopher Nolan. Y para muchas personas fue así como que lo mejor, ¿no? De lo que había hecho Christopher Nolan. Y después llegó Oppenheimer y dicen, a ver, no, creo que Oppenheimer está mejor que El Caballero de la Noche. Y después llega La Odisea y resulta que La Odisea está mejor. Pues bueno, ¿qué te digo, bebé? Mira, con el paso de los días y las reseñas, pues

0: obviamente se van modificando la calificación. Y depende, porque puede que la Odisea tenga un muy buen debut, pero todavía falta conocer el veredicto del público. Porque ahí les va, todavía no sale la película. Rotten Tomatoes ya la calificó, porque por lo general a este tipo de, pues, de empresas les pasan la película antes para que la vean y pues la puedan dar su opinión, ¿no? Muy focal. Entonces todavía no sale el estreno oficial. Hay que ver qué rollo. Hay que ver qué rollo, ¿verdad? Porque la opinión de la prensa especializada en películas suele ser algo distinta a la calificación que damos nosotros, como, pues, como los que vamos a ir a ver la película, güey, ¿no? Pero bueno, pues ahí está. Está dando ya mucho de qué hablar. La gente no daba un varo, porque básicamente pues es como que la historia ahí de que vimos hace algunos años con Brad Pitt. Entonces de Aquiles y demás. Pero pues no estábamos tan convencidos. ¿Qué dice mi mena?
1: Que tranza con la que brinca y danza.
0: Ah, perrillo.
1: A toda la nación.
0: ¿Cómo
1: andas? Vámonos
0: a
1: las gorditas, ¿no?
0: Uy, qué rico.
1: O ahí unos burritos, a ver qué. Mira. ¿Qué se nos pega?
2: Ay, chiquito.
0: Vámonos, ¿qué? ¿A los burritos?
3: 1500.
0: No, no, viejo loco, no. No, no me sonsaques, viejillo loco. Que ya me dio hambre, ¿eh? Provecho para los que andan desayunando tarde o comiendo temprano, provechito. Vámonos con más Factor 96.1 de Energía Total. Soy X Castellanos, el Diablito.
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0: ¿Qué? Mándame tu audio al 4448-442961. Mira ya, en corto. El Rulo, semirulo.
1: ¿Qué onda, señor Castellanos?
0: ¿Cómo estamos, mi Rulo?
1: ¿Podrá la canción de Jovena de My Chemical Romance, por favor? Para recordar esos tiempos donde todos queríamos ser skates. Uy, sí. Todos queríamos ser emos. Saludos, fuerte abrazo.
0: Sí, esa rola justo estaba de moda cuando corría el año de 1999. Una cosa así era. Pues fue hace bastante tiempo, ¿no? Por ahí del 2000.
1: ¿Qué onda, señor Castellanos?
0: Míralo.
1: ¿Se podrá la canción de Jovena de My Chemical Romance, por favor? Para recordar esos tiempos donde todos queríamos ser skates.
0: Eso,
1: todos
0: mi
1: queríamos ser emos.
0: Ahí está.
1: Saludos,
0: se la...
1: fuerte abrazo.
0: ¡Se la dejo, mi Rulo! Vámonos, Factor 96.1, Energía Total. Soy X Castellanos, el Diablito. Las puertas de la nación se cierran por ahora, pero nos escuchamos al ratito de 5 a 6 con el No Salgo Ni En Rifa. Cuídense mucho, les mando un abrazo y que el buen Jesus Christ me los bendiga. Bye.

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20: ¿Qué haría esta ciudad sin ti, Bob Esponja?
21: Ya 1:09 PM, buenas.

0: Llegamos a la 1 de la tarde y ya con 19 minutos. Muy buenas tardes, San Luis Potosí, qué gusto saludarles en esta tarde de jueves. Al fin jueves, jueves 16 de julio del 2026. Por acá tu amiga y servidora Lau Duarte, el día de hoy, si me lo permites, te voy a estar acompañando. Mira, un ratitín de tu tarde a través de Factor 96.1, energía total. Muy buenas tardes, sean todas y todos bienvenidas, bienvenidos al Merequetengue pre-fin de semana. ¿Y sabes qué tenemos preparado para el día de hoy para todas y todos ustedes? ¡Ey, ey, ey, ey! El día de hoy tenemos una muy buena activación para todas y todos ustedes. Hoy, el día de hoy, a las 4 de la tarde, estaremos con toda la energía total. ¿En dónde? En el Jardín de Tequis. A las meras 4 de la tarde. ¡Ojo! Para las primeras 25 personas que lleguen ahí al Jardín de Tequis, les vamos a regalar. Para empezar, tenemos una calca muy bonita. La calca oficial de Factor 96.1, edición Fuchibolera. Y aparte, vamos a estar regalándoles accesos dobles para Cinépolis VIP en Plaza El Dorado. Así que te vas a llevar tu calca, te vas a llevar tus accesos. Pero es acceso VIP, ¿eh? O sea, para que vayas cómodo, cómoda y disfrutes de tus palomitas, ¿cómo no? Y también, para todas y todos los que lleguen, a lo mejor no eres de los primeros 25, pero no te apures. Vamos a estar regalando para todas y todos los amantes del fuchibol. Vamos a tener dinámicas, vamos a regalar muchas cositas, regalos, balones, premios, que no... ¡Hora, ya se fue! ¡Que no te lo puedes perder!
1: Phil Barrera.
0: Así que lo tienen, amigas y amigos, el día de hoy, jueves 16, a partir de las 4 de la tarde, va a arrancar el Diablito por allá. Así que los vamos a esperar en Tequis, 4 de la tarde, hoy. Vamos a estar regalando muchísimas cosas, así que sobre aviso, no hay engaño. Los vamos a estar esperando, ¿ok? Vámonos a una pausa y regresamos ya la 1 de la tarde con 21 minutos. 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
0: Ya la 1:00 p.m. con 26 minutos.

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Estamos ya a la 1:40 p.m. Una con 40, estás en Factor 96, una energía total. Muy buenas tardes. Gracias a todas y todos por estar en sintonía. Gracias, de verdad, muchas gracias a los que están desde tempranito, a los que apenas van llegando, llegaron a muy buena hora. Yo soy Laura Duarte y el día de hoy, si tú me lo permites, te acompaño hasta las 3 de la tarde. Así que vámonos con información respectiva al clima en Ciudad Perrito. ¿Qué es lo que va a pasar en Ciudad Perrito el día de hoy? Lo vamos a averiguar. Mira, durante toda esta semana te estuve bombardeando de teoría. ¿Teoría del clima? Ahí, ahora. No, te estuve platicando que qué rollo con el monzón, que si la canícula clavícula, que si no sé qué más. Entonces, una vez que ya estamos contextualizados de qué es lo que anda pasando en los océanos y en la atmósfera cercano y sobre el territorio mexicano, pues entenderás

0: que aunque aumenten un poquito las temperaturas, aunque el calor esté un poquito más sabrosón, no como estamos acostumbrados, ¿eh? Veranos pasados hemos tenido veranos más calurosos, pero como que este verano llegó más alivianado, no sé tú. Pero bueno, ya sabemos que ahí anda el monzón, ya sabemos que la canícula se anda sumando, ya sabemos que los aires y partículas del desierto de Sahara anda por acá. Eso no quiere decir que otras cosas se van a detener. No, no, no. De hecho, todavía sigue ahí bailoteando. Élida. ¿Quién es Élida? La tormenta tropical que se formó. No sé si sigue siendo tormenta tropical, ¿eh? Sí, creo que todavía sigue siendo tormenta Élida, pero como que se anda queriendo formar otra, ¿eh? Como que hay una zona de inestabilidad con potencial para desarrollo ciclónico. Hay merequetengue, hay varios merequetengue en el Pacífico, entonces eso es lo que va a estar provocando lluvias o probabilidad de lluvias aquí en la capital potosina. Sí, el día de hoy hay probabilidad de lluvia más o menos de un 50%. Esto quiere decir que no en todo el territorio potosino va a estar lloviendo, sí. Puede que llueva en intervalos, vamos a tener intervalos de chubascos, pero principalmente en zonas como, pues sí, zona media, zona huasteca, aquí muy probablemente nos va a llegar un poco de lluvia. Es cuestión de estar al pendiente. Así que la máxima para el día de hoy se prevé que sea de 27 grados, la mínima de 14 grados centígrados, 50% de probabilidad de lluvia, lluvias medio levesonas. Tenemos rachas de viento de entre 27 y 47 kilómetros por hora. Esto quiere decir que el viento va a estar medio movidón. Sí, sí, sí, el aire el día de hoy va a estar medio movidón. Entonces, cuídense mucho. Fíjate que lo que yo he notado es que a pesar de que el solecito y el calor está un poquito fuerte, el aire está medio frío. Entonces, cuídense mucho, por favor, ¿ok? Y también, aunque usted vea nublado, igual los rayos UV entran y sí nos pueden quemar. Entonces, recomendaciones generales. Póngase su bloqueador en esa carita preciosa que tiene usted. Póngase bloqueador en la carita, en el cuello, en los brazos, en las manos, en las partes descubiertas de su cuerpo, para que no me le afecten tanto esos rayos UV. Manténgase bien hidratado, bien hidratada. Un termote lleno de agua y glu, glu, glu todo el día, ¿ok? Bueno, vámonos a una pausa y regresamos. Ya la 1:44 p.m. Estás en Factor 96.1, energía total.
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0: 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Ahora nos vamos con el reporte vial.
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19: 2:07 PM. Amigas y amigos de Factor 96.1 Energía Total, acuérdense que el día de hoy vamos a estar regalando un montón de cosas para las primeras personas que lleguen al Jardín de Tequis en punto de las 4:00 PM. Así que vayan planeando sus transcursos porque hoy a las 4:00 PM, en el Jardín de Tequis, aquí en Carranza, va a llegar el Diablito a las 4:00 PM a regalar muchas cosas. 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Para que no se les pase, ¿ok? Bueno, vámonos con el informe respectivo a el tránsito en las calles y avenidas de Ciudad Perrito. ¿Qué nos depara para el día de hoy? Lo vamos a averiguar en este momento. Oigan, por cierto, ayer se me pasó platicarles que una persona me mandó mensajito y justo me platicaba que estuvo viviendo fueras hace un buen rato. A ver, deja ver si encuentro su número, hombre. No me acuerdo dónde está tu número. Bueno, me platicaba que hace mucho que no andaba por tierras potosinas y que le dio mucho gusto andar de retache. Ah, mira, por acá. Se llama Andrea. Andrea, ¿nos estás escuchando? Nos platicaba que anduvo fueras allá por la... por el viejo continente. Y qué bueno que anda de retache. Pero bueno, ahora sí. Ah, que lo único que le sacó de onda fue los nombres de las calles, tú. Después de haber estado fuera tanto tiempo, es como, ah, caracas, pues si yo me fui de continente, no de planeta. Pero sí, hombre, te entiendo. Bueno, nunca me he ido tanto tiempo de mi ranchuiz. Pero más o menos podría imaginarlo. Pero bueno, vámonos con las calles y avenidas que el día de hoy van a estar arreglando. Así que si puedes evitarlas, hazlo para que llegues sano y salvo a tu destino. Y que no te quiten tiempo tú, ¿ok? Así que corre y se va con... El día de hoy van a estar arreglando la calle Julián de los Reyes, ahí en el Centro Histórico. También en la colonia Las Julias, la calle Flamingos. También van a estar en Los Vergeles, en José Ortiz de Domínguez, en la colonia Satélite, en la calle República de Brasil, y también van a estar presentes en Colinas del Parque, en Avenida de Chapultepec. Ah, ¿se acuerdan que les había dicho que iban a colocar reductores de velocidad más o menos a la altura de, bueno, todo sobre Chapultepec, a la altura de Himalaya y a la altura de la entrada del Parque Tangamanga, ¿ok? También van a estar en Industrial Mexicana, en Acceso Norte. Ahí van a estar reparando las rejillas. Y sería todo por el día de hoy. Vamos a ver qué nos dice la raza a través del WhatsApp 4448-442961. Tengo entendido que como que todo está relativamente tranqui, ¿eh? Hace... no, pues eso ya fue hace 2 horas. Lo último que me reportaron fue un choque por allá por en la subida de Universidad rumbo a la Alameda, de la Alameda al Distribuidor Juárez, que había un caos, tú. Ojalá ya todo se haya resuelto, porque pues eso fue hace casi 2 horas. Ahora vamos a ver qué más nos dice la raza. 4448-442961. Saluditos por acá, mi querido Geras. ¿Cómo estás? Buenas tardes. Ya me agarraron de bajada porque de repente el Munra, cuando me enfermo, Munra se apodera de mí. Te quiero mucho, Geras, besote. Gracias por estar en sintonía. Y vamos a ver qué más nos dice por acá. A ver, saluditos a mi hermosa Fabi. ¿Cómo van las vacaciones, mi Fabi? ¡Saludo, chula! ¡Besote! Oigan, pregunta seria. No sé si ya comieron o no. Bueno, esa era la pregunta. ¿Ya comieron? Si no han comido, perdón. Perdón, pero yo tampoco he comido. Y me dieron unas ganas espantosas, horrorosas. Así unas ganas descomunales de un caldito de pescado. Ay, no. Con su limoncito. Ay, no, qué rico. Perdón. Si no has comido, lo siento, pero... Ay, no, se me antojó bastante. Pero bueno, vámonos con música. Te voy a dejar con esto que está a cargo de Olivia Rodrigo. Esto se llama Stupid Song. Si ya comiste, platícame qué comiste o qué estás comiendo. 4448-4429-61.

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28: 2 de la tarde, ya con 22 minutos. 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

2 de la tarde, ya con 40 minutos. ¿Cómo van, ¿Ya comieron? ¿Qué van a comer? 44-48-44-29-61. Yo no quiero salir, no quiero que mis hijos salgan con cara de pescado. Es que se me antojó muchísimo un caldito de pescado, en serio. Imagínate qué rico. Con su limoncito. Ay, no, qué delicia. Pero bueno, ¿ustedes qué van a comer? 44-48-44-29-61. Oigan, bueno, tengo buenas noticias para empezar esta racha de varios regalos que tenemos para el día de hoy, porque acuérdense que el día de hoy, a partir de las 4 de la tarde, vamos a estar en el jardín de Tequis. 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Así que hoy a las 4 de la tarde en Tequis los esperamos a todas y todos ustedes para que vayan por todos los regalos que traemos. Sí, sí, sí. Y mira, para que vean que no les miento y que ahorita voy a empezar con los regalos, pues bueno, Factor 96.1 tiene tus accesos dobles para que te lances al Teatro de la Paz el día de mañana, el 17 de julio, y puedas estar en la conferencia Mujeres Difíciles, Hombres Complicados, del doctor César Lozano. No te lo puedes perder. Así que hoy voy a regalar, en este momento voy a regalar un acceso doble para esta conferencia de César Lozano. ¿Qué es lo que tienes que hacer? La primera persona que en este momento me mande un audio al WhatsApp 44-48-44-29-61 con la frase ganadora y con el nombre de los tres locutores de aquí de Factor, frase ganadora, el nombre de los tres locutores de Factor, le voy a regalar este acceso doble para que se vayan a ver a César Lozano. Así que voy a estar checando sus audios. Es bien importante que me manden la frase ganadora, porque luego creen que están en otra estación. Luego creen que, ¡ay, no sape! Luego dicen, ¡ay, a poco!

0: no es aquí, no sé qué, de no sé qué. Zape, zape, zape. 2:42, nos vamos rápido a una pausa y regresamos aquí a Factor.
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1: 2:50 PM, amigas y amigos. Todavía estás a tiempo de mandarme tu audio, frase ganadora, y dime el nombre de los tres locutores de aquí de Factor 96.1 para que te lleves un acceso doble para la conferencia de César Lozano, que se llama Mujeres Difíciles, Hombres Complicados.

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2 de la tarde ya con 59 minutos, amigas y amigos. Ya me voy, pero no sin antes varias cosas. Número uno, recordarles que el día de hoy a las 4 de la tarde vamos a estar todos los de Factor 96.1 echando cotorreo en el Jardín de TX. Vamos a estar regalando un montón de cosas, varios premios, varios regalos. Hoy a las 4 de la tarde en el Jardín de TX. No se lo pueden perder, porque traemos muchas sorpresas para todas y todos ustedes. A partir de las 4 va a estar el Diablito y más adelante lo voy a alcanzar yo. Así que nos vemos hoy a las 4 de la tarde en el Jardín de TX. No se lo pueden perder. Número 2. Vámonos. Ya me tengo que ir, ya me tengo que despedir, pero no sin antes cerrar con broche de oro, amigas y amigos, porque nos vamos con esto que es la vieja o la nueva. Tú eliges qué versión te gusta más, te gusta la versión original, te gusta la versión nueva. Pues bueno, tú puedes votar y mandarme tu voto al 4448-442961. Así que en esta esquina tenemos clásico de clásicos, amigas y amigos.

0: en Juan Gabriel. Siempre lo esta rola que se llama. A ver, adelántale poquitín para que amarre. A ver, poquito más. A ver, más. Ay.
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0: Nadie. Se llama Yo no nací para amar, rola que venimos escuchando desde 1980.
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0: Y que fue creada para la eternidad. Bueno, esta es la versión única y original de Juan Gabriel, pero tenemos esta otra versión también a cargo de Juan Gabriel, pero como con un toquecito más.
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0: No sé, como más contemporáneo, por así decirlo. En esta ocasión es Juan Gabriel con

0: Más movidona, ¿no? A ver, adelántale poquitirri. Ahí está Juanga. Ahí está Juanga. Fue ya en sus últimos álbums donde dijo: yo voy a hacer lo que quiera, con las canciones que yo quiera y con la gente que yo quiera. Bueno, amigas y amigos, se llegó el momento de votar qué rola te gusta más. 4448, 442961, ¿la viejita o la nueva? ¿Quieres la versión original, la viejita?
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0: ¿O quieres la versión nueva, igual con Juanga, pero con Lazo? ...4448-442961... se llegó el momento de contar los votos. Por acá dice: hola Lau, voto por la viejita. Bueno, primer voto para la original. Por acá dice Octavio: hola, buenas tardes. Buenas tardes, Octa. Dice: voto por la viejita. Muchas gracias. Besote, saludos. También saludos por acá a Berito. ¿Cómo estás, Berito? Buenas tardes. Dice que vota por la viejita. Ok, muchas gracias. 44-48-44-29-61. Yo creo que va a ganar la original, ¿eh? No hay de otra. Pues es que, pues sí, ¿para qué te digo que no? Sí, sí. Dice por acá: saluditos, Diego. Dice: voto por la que... Pues yo estoy chavarruca. Dice: voto por la que está como tú. Pues ni muy, muy, ni tan, tan. O sea, que las dos. Saluditos, Diego. Yo creo que va a votar por la viejita. Mi Albert dice que por la viejita. Pues bueno, vámonos con esta versión. Cuídense mucho, que tengan una linda tarde. Muy buen provecho, los esperamos a las 4 en Tequis, ¿ok? Adiosito.

bueno, poco. Pero no te preocupes, que apenas es la primera parte de todo un día lleno de energía total. ¡Sí! ¡Sí! Lau Duarte regresará para cerrar contigo el día. Mientras tanto, continúa en sintonía de Factor 96.1, energía total. 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
1: Ok, las 3:18, 3:18, escuchas Factor 96.1, Energía Total. ¿Cómo estamos, San Luis Potosí? Bienvenidos, como siempre, porque hay muchas canciones que... A ver, espérate, ahí está, ahora sí. Bien. O es que imagínate, estábamos con ellos, dije, no, todavía falta mucho. Pero mucho, mucho. ¿Cómo estás? Bienvenido. Escuchas Factor 96.1, Energía Total. Oiga, no se les olvide que ahorita, en un instante más, bueno, a las 4 ya los vi que están preparando. Este jueves, o sea, hoy, 16 de julio. Primeros 25 autos que lleguen pitando ahí en Tequis, 4 de la tarde. Se van a llevar primero la pega de calca, es una calca padrísima. Es como un escudo. De verdad está bien padre. Bueno, y además, si eres de las primeras 25 personas, accesos dobles para Cinépolis VIP Plaza El Dorado. ¡Ay!

Fue de MG Radio, disfrutando contigo. De este día que además sí creo que la puedas pasar muy bien. Que serme la reta, que serme padre. Todo, todito, todo. Te quise en punto de las 4, ¿ok?

Bueno, nos vamos a un clásico que dicen que, ¿cuánto lleva? 20 años al aire. O sea, el disco será, se llama Me Voy, de Julieta Venegas. Y a las 3:21, soy Lilia Aguilera, bueno.

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Ay, bueno. Es que, ¿sabes qué? Estamos disfrutando de esta canción. Se llama Cada vez me gustas más. Grupo Frontera y Alejandro Fernández presentes en Factor 96.1.

0: 3:50 minutos y estamos disfrutando de esta canción. Es más, la vamos a regresar porque nos gustó mucho, mucho, mucho.
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0: ¡Qué letra! ¡Qué profundidad! Así iniciamos, digo, así terminamos este bloque.
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0: Grupo Frontera, Alejandro Fernández, Cada vez me gustas más. Claro, a través de Factor 96.1, Energía Total.

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1: Oigan, ya en unos instantes más, ya se fue todo el equipo, bueno, parte del equipo de Factor 96.1. ¿Sabes a dónde? Justo ahorita ya están instalándose en Tequis, allí en la plaza principal. Allí los vas a ver. Va a haber futbolito, pega de calcas, primeras 25 personas, ya te la sabes. Se llevan boletos para Cinépolis VIP.
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0: jueves es de rock en inglés. ¿Qué quieres escuchar a través de Factor 96.1? Soy Lili Aguilera. 44 48 44 2961. ¿Y tú qué quieres escuchar? Anda los mensajes de voz. Oigan, los que ya están bien listillos. Fíjate bien. Es en Tequis, Mariano Arista y Otero. Ahí está ya el equipazo de Factor 96.1. Y es más, ya tenemos a El Diablito al aire. Ya estás, mi estimado Iquis. Ahí te escuchas. Ahí nos escucha. Sí se escucha, nos escucha, nos escucha. Algo hice. Bueno, ya están instaladísimos en Tequis y me encantaría que te lanzaras y que llegues pitando, porque las primeras 25 personas que lleguen, obviamente con su coche, pite y pite, pues esa es la señal, ¿no? De la factor señal, para que peguen la calca en tu auto y además de eso puedas llevarte, digo, premios a futuro, pero además, en estos momentos, te vas a llevar la calca y boletos para Cinépolis VIP, que además de todo, pues bueno, ya te la sabes, ¿no? Yo escucho Factor 96.1, energía total por si te preguntan, pero la verdad es que se va a poner bueno, porque va a haber futbolito y toda la cosa. Mi estimado Vicky, ya están listos, ¿verdad? Estás al aire, amigo.
1: Listo, amiguita.
0: Listo, listo. Ahí estás.
1: Listo, perfecto. Factor 96.1, energía total, soy Iquis Castellanos, El Diablito. Hermanito, ¿cómo estás en esta tarde?
2: Muy bien, muchas gracias.
3: ¿Con quién tenemos el gusto?
2: David Ricardo.
3: Ese es mi David. ¿Desde cuándo te enteraste de la pitadera?
2: Ah, desde ayer.
3: ¿Desde ayer? ¿Conmigo, con Lili o con Lau?
2: Con Lau.
3: Con la Lau. Un saludo a la Lau, que también ahí anda sin que hacer ya. Veniste por tus boletos. ¿Qué película te vas a ir a ver?
2: No sé todavía, apenas hay que ver la cartelera.
3: Oye, y lo chido es que puedes utilizar esos boletos cualquier día de la semana en lunes a viernes en cualquier película. Hermanito, ¿algún saludo que quieras mandarle a alguien?
2: A mi esposa, Susana Ramírez.
3: ¡Ahí está, Susana! ¡Un abrazo! Aquí empieza la banda ya a pitar, mi David. Muchísimas gracias por venir. Gracias. Es un gustazo. Vénganse para acá. Estamos justo en la calle de Mariano Arista con Mariano Otero y ya empieza a pasar la banda. ¿Qué traza, carnal? ¿Cómo andas? Ya andamos al aire. ¿Qué rollo? ¿A quién le vamos a mandar saludos?
2: A Argentina, que quedamos campeones.
3: ¡Ay, ya sé! Véganse a la pitadera, Mariano Arista con Arista con Otero. Va, que acá empieza a pasar la banda. No, hombre, hermanito, ya sabes. No, qué chido. Enfrente de Mausoleos, aquí de Tequis. Estamos en la mera esquina. Y para la banda también, que diga, oye, ¿qué onda, X? Pero yo a lo mejor nada más quiero irme a echar un partidito de futbolito para ganarme unos balones. Con gusto, con gusto. Viejillos locos tremendos, andamos acá preguntándole a la banda a ver quién es cáscara, a ver quién se rifa machín para un futbolito, porque si nos ganan acá al Yesa o a mí o a Pelón o a Vic o a Arletú, se puede llegar a llevar un balón oficial. Ahí está la pitadera, hermanito, vente para que te demos tu calca. Vámonos con más, señoras y señores. Factor 96.1, energía total. Soy Iquis Castellanos, El Diablito. Aquí va a estar Factor presente en la pitadera para que te peguen tu calca y te lleves acceso doble para Cinépolis VIP
0: de Plaza El Dorado. Muy bien, bueno, pues ya lo escuchamos en voz de Iquis, El Diablito. Está en la pega de calca y dando boletos para Cinépolis VIP. Así es que lánzate también al futbolito. Se va a poner buenísimo.

No se les olvide, están listísimos ya el equipazo de Factor 96.1 en la pega de calcas. Ya escuchamos hace ratito a Ixel Diablito, que está pegando la calca y además está regalando esos boletos para Cinépolis VIP de Plaza El Dorado. Hay un futbolito también padrísimo, te puedes llevar balones increíbles. Ve, están en TX, Plaza de TX, Mariano Arista y Otero. Así está ya todo el equipazo de Factor 96.1 para que te alistes, para que te lances, vayas por tus boletos, digo, si eres de los primeros 25, y además participes por grandes premios. En estos momentos ya están, pero bueno, chambéyele y chambéyele. Cante con 19 minutos, nos vamos a ir a un corte comercial y volvemos. Escuchas Factor 96.1, recuerda. Son los Yester Hits. ¿Qué quieres escuchar? Es rock en inglés. ¿Tú qué quieres escuchar? 48 44 2961.

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0: 45 minutos y es momento de darle voz a Iquis, el diablito, porque ya está. Bueno, ya les dije que desde hace rato, desde ayer, desde antier que estábamos en la pega de Calcas, que es la oficial, está padrísima, mi estimado diablito, ¿nos escuchas?
1: Aquí andamos, amiguita. Eso. Chula, hermosa.
0: Con
1: oye,
0: todo.
1: Seguimos con, en realidad acá, el échame un pitido y te regalamos acceso doble para que te vayas a Cinépolis VIP de Plaza El Dorado. También tenemos aquel futbolito que de hecho para la banda que está al tiro en la transmisión de la página oficial de Factor 96.1 pueden estar checando que acá está todo el equipo también jugando. Mira, ya nos despelucaron, ya básicamente ya nos ganaron varias veces. Soy muy malo para esto del futbolito, pero pasa, si no tienes chance de echarte una reta, no te apures, pasa en tu carro, nos pitas y en corto nos acercamos para pegarte la calca de Factor y para regalarte tu acceso doble para que te vayas a Cinépolis VIP. Factor 96.1 sigue festejando y sigue de fiesta con toda esta cuestión de pues la fiesta del fútbol, básicamente. Así que aquí los vemos, va, esténse bien al pendiente. Aquí nos ven en la mera esquina, justo enfrente de Mausoleos de Tequis. Vámonos con más Factor 96.1. Energía total.

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0: Ya las 4:46, escuchas Factor 96.1. Mi estimado Diablito, ¿cómo está la gente? ¿Cómo está la banda? Yo supongo que ya acabaron con los boletos para Cinépolis VIP. No lo sé, pero quiero saber cómo anda la banda y cómo está la pitadera.
1: Iquis. Acá andamos, mi queridísima amiguita, chula, estás, hermosa, amigo. Seguimos en la pitadera de Factor 96.1. Energía total, ahí estamos ahora sí, mira. Y estamos entre la calle de Arista y Mariano Otero, justo enfrente de los mausoleos. Aquí está la unidad móvil, aquí andamos todo el equipo de Factor. Estamos echando, de hecho, acá el futbolito. Andamos echando el futbolito. Lo único que tienes que hacer es pasar, pitarnos, y en eso ya en corto nos acercamos para pegarte la calcomanía. Y en fa te vamos a regalar tu acceso doble para Cinépolis VIP de Plaza El Dorado, para cualquier función en cualquier horario de lunes a viernes. También para la banda que diga, yo soy cáscara, yo soy bueno y quis, para darme un tirante en el futbolito, vénganse, aprovechen, despelúquenos, porque básicamente ya se fueron ahorita más de 3 o 4 balones acá. Pasa, pasa la banda, le vamos a dar en corto, en caliente, en fa, de su calcomanía. Y les recuerdo, voy a estar aquí con ustedes, yo, hasta las 5. Y de 5 a 6 va a estar mi queridísima, chula, hermosa, Lau Duarte. Seguimos en la pitadera, síganle pasando, y lo único que tienen que hacer es pitar. En corto les ponemos la calca y en corto les regalamos su acceso doble para Cinépolis VIP de Plaza El Dorado. Vámonos con más Factor 96.1. Energía total.

Ya nos vamos, ya a las 5:01. Saludos para George Arellano, Jorge Arellano, una joya de la radio también. Muchas gracias, George. Energía total. Oigan, ya la U Duarte seguro ya está instaladísima. Le estaba yo comunicando con Jessa, DJ, porque mi diablito ya viene para acá a cabina, me parece, pero la verdad es que les está yendo increíble. Están en TX, la unidad móvil de Factor 96.1. Energía total, lánzate porque todavía tienes chance de llevarte boletos para Cinépolis VIP. Además, tienes que llegar pitando, ¿eh? Esa es una cuestión de... Sí, que tienes que tener ya. Cuando vas para Otero y para Arista, llegas a la plaza, empiezas a pitar, te pegan tu calca padrísima. Que además esta calca te va a dar muchos regalos. Y te llevas en automático tus boletos para disfrutar de Cinépolis VIP de Plaza El Dorado. Y si te quedas al futbolito, que sería padrísimo que participaras, te vas a llevar balones, ¿ok? Ya nos vamos, soy Lili Aguilera, los dejamos con Ikis. Ya estará en unos instantes más con ustedes. Lau Duarte estará directamente en Tequis, ahí en la plaza. Ahí se me antojó un elote. Una garnachita de por allí. Bueno, ahorita nos damos una vuelta. 5:03, escuchas Factor 96.1, energía total.

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0: Factor 96.1, energía total. Y oigan, ¿qué creen, banda? Se está poniendo bien chido. Se está poniendo bien chido el cotorreo acá en... En Tequis se está poniendo muy bueno el cotorreo. Les recuerdo que tenemos la pitadera de Factor, en donde te puedes ganar accesos dobles para Cinépolis VIP. Y te puedes ganar también un baloncito o algún otro premio, ¿va? Lo único que tienes que hacer es pasar, pitar y listo. Básicamente así es la manera en la que pues, ganas. Es bien fácil. De hecho, por allá anda ahorita mi hermanita chula, hermosa, mi queridísima Lau Duarte. Por allá anda, nos andamos comunicando ahorita. Listo, ya. Anda por allá. Listo, mi queridísima Lau. Ya anda por allá. Vámonos.
1: Sí me escuchas bien, mi querido diablito.
0: Así es, mi Lau. Ya te escucho al 100. Ahí te dejo para que invites a la banda.

0: Ok, aquí andamos, señores y señores. Listo, y mi queridísima Lau, anda, te digo, ahí en la calle en mero jardín de Tequis, y ahorita vamos a regresar con ella, ¿va? Para que no se me agüiten de riñón, todavía hay excesos, todavía hay muchísimas sorpresas. La pitadera de Factor 96.1, energía total. Vámonos con más, Factor 96.1. Ya te la sabes, energía total. Ah, mira, ahí está.
1: Uno, dos.
0: Listo, Milau, listo.
1: ¿Sí? ¿Me escuchas bien?
0: Listo, te escucho perfecto, Milau, ahí
1: eso,
0: te dejo.
1: Eso, chihuahuas. Oye, pero mira, para empezar, ya me reclamaron los de Exa porque no es cadera. La pitadera es de ellos. La de nosotros es, no sé, despapalle Factor.
0: Eso, mira.
1: Pegatinas Factor, no sé, ahorita le nombramos. El chiste es que se tienen que jalar todas y todos ustedes los que nos están sintonizando. Porque estamos aquí en el jardín de Tequis, exactamente en... Este es Mariano, ¿no? Mariano Otero. Exactamente en la esquinita de Mariano Otero con el jardín de Tequis. No hay pierde, van a ver la unidad móvil. Acá andamos pegando todavía los stickers que son edición especial. Ojo, para los que se lancen de una vez para acá, estos stickers les van a poder ayudar a ganar futuros premios. Si lo tienes en tu coche bien pegadito, obviamente pegado por nosotros, pues bueno, van a sumar puntos para ganarse los premios que estemos regalando durante el resto del año. Así que vénganse por acá, amigas y amigos de Factor 96.1. Vamos a estar echando cotorreo hasta las 6 de la tarde. Así que ya, láncense de una vez, todavía hay tiempo. La neta, el clima está muy a gusto, hay harto donde estacionarse. Llegan, pitan y nos acercamos a ustedes y nos ponemos a cotorrear. Aparte, todavía tenemos regalos. ¿Qué onda, Mili?
2: La claxonera.
1: ¡Perfecto! La claxonera de Factor 2026. Así que ojalá estemos planeando más claxoneras para que puedan ganar premios. Ahorita todavía tenemos aquí una dinámica muy padre, que es el futbolito. Vénganse a jugar futbolito porque tenemos un chorro de premios en la claxonera de Factor. Ya le pusimos un buen nombre. Así que lleguen, piten aquí en Mariano Otero, exactamente en el jardín de Tequis, aquí por Carranza. Vamos a estar cotorreando hasta las 6 de la tarde. ¿Cómo te la pasaste, Iquis?
0: Súper bien, Milau. La neta, estuvo muy bueno, estuvo bien chido el cotorreo y la banda no se lo puede perder.
1: Bueno, entonces, vámonos con música. ¿Cómo ves? Vamos a continuar cotorreando con todas y todos los que lleguen aquí en el jardín de Tequis, de aquí de San Luis Potosí, con Factor 96.1, energía total y la claxonera.
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0: oficiales, edición especial, porque esta edición es totalmente futbolera. A ver, Mikis, bájale poquito al fondo porque me oigo medio saturada. A ver, tres, ¡ándale! Así que, amigas y amigos de Factor 96, una energía total, vénganse con nosotros a echar cotorreo porque estamos echando, mira, unas retas de futbolito. La verdad está muy entretenido, yo estoy medio orate, pero mira, es bien fácil ganar contra mí, la neta, con eso te digo todo. Tenemos calcomanías, edición especial de Factor 96.1, completamente futboleras, en donde si tú llegas y pitas, vamos de volada a tu coche a pegarte la estampa edición especial de Factor 96.1. Así que te voy adelantando que cuando tú tengas este sticker en tu coche, esto te va a sumar puntos para poder ganar premios, futuros premios que vamos a estar regalando en redes sociales, en cabina, al aire. Entonces, vénganse de una vez, amigas y amigos de Factor 96.1. Nos lo estamos pasando increíble. El futbolito está muy divertido. Todo el equipo de aquí de Factor está pelón, está Yes, está Arlet, está Víctor. Nos lo estamos pasando increíble. ¿Sí o no te la pasaste bien chido, mi X? Porque la neta, estuvieron regalando un montón de cosas y un montón de premios. ¿Sí o no?
1: Oye, la neta es que estuvo muy bueno, Milau. Estuvo súper chido. Me la pasé súper bien. Y es increíble, de verdad, toda la banda que llegaba a pitar por su calca y obviamente pues por sus boletos, Milau, de verdad, qué chido. Les mandamos un abrazote a toda la banda que pasó.
0: Sí, hombre, la neta, toda la raza de aquí que nos escucha, sintoniza Factor 96.1, es raza increíble, son la neta excepcionales, los queremos un chorro. Así que si tú quieres ser parte de todo este cotorreo de la familia de aquí de Factor, pues bueno, vente, llegas, te puedes orillar un poquito, pitas y te pegamos la calcomanía para que obviamente esto sume puntos para futuros premios y obviamente identifiquen en las calles que escuchas la mejor estación, obviamente. Factor 96.1 con toda la energía total. Vamos a estar aquí hasta las 6 de la tarde. Entonces, todavía alcanzan a venir, todavía alcanzan a cotorrear y obviamente echarse una reta de futbolito con todo el equipo de aquí de Factor. Así que, Iki, regreso contigo.
1: Ahí está, Milau. Muchísimas gracias. Que no se les olvide, banda. Todavía va a estar mi amiguita chula, hermosa, Lau Duarte. Y nos vamos con más Factor 96.1, energía total.
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Factor 96.1 Energía Total, ya las 5:59, prácticamente, pues ya terminamos esta tarde, pero todavía mi carnalita chula, Lau Duarte, anda ahí en Tequis. Mi queridísima Lau, andas por ahí, mi Lau, para que les diga exactamente, pues, cómo le fue. ¿Ah? Yo estuve allá de 4 a 5 y la verdad es que estuvo muy bueno el cotorreo. Mi Lau estuvo de 5 a 6 y pues regalamos muchísimas cosas, ¿eh? Ya, no, mira, ya se fueron. No, pues ya fue. Ya se fueron, banda. No, ya. Por hoy ya terminamos. De verdad, gracias a toda la banda que participó. Gracias a la banda que se dejó poner ahí la calca en su carro. Gracias, de verdad, muchísimas gracias. Pues no queda más que esperar ahora sí que la próxima claxoniza. Espérenla porque se va a poner muy buena.

0: somos esténse bien atentos, porque los que no tuvieron chance hoy, de todos modos, en estas semanitas vamos a estar aplicando otra. Pues bueno, ahí los dejo, ahora sí. Cuídense mucho, les mando un abrazo. Que el buen Jesus Christ me los bendiga bien, machín. Hasta mañana, soy X Castellanos, el Diablito.
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